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0: Gran Turismo ahí con Martín Guay con la guaracha. Y pantuflita, ¿cómo le va? ¿Todo bien? Qué wey, qué bueno. Qué... Hoy último día del mes de agosto. ¿Cómo están? Bienvenida, bienvenidos. ¿Cómo estamos con todo, ah? Sí, por supuesto, con toda la actitud, chiquillo, después de una noche lluviosa. ¿Qué lo diría? ¿Cierto? Bueno, sí, vamos a revisar el pronóstico para tu vida, porque uno sabe ya qué va a pasar. Sí, ya está para el 18. Uno lo primero que piensa, septiembre es 18, septiembre. En realidad hay las fiestas patrias, porque no solamente es puro 18, uno lo dice así, pero claro, son varios días, así que... Para estar, espero que no llueva, sí. Siempre viene el agüita, pero no para esta fecha, ¿cierto? Espero que estén muy, pero muy bien, que hayan tenido un lindo fin de semana, que hayan podido descansar, por supuesto, y con las pilas recargadas para esta semanita ya terminando el mes de agosto. Mañana estaremos celebrando, por supuesto, también. Así que, sí, se viene buena, pero buena semana en el 98.7 para todo el Valle de Aconcagua, amigas y amigos de la señal online, www.bitfm.cl y también en la aplicación. 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
0: A la vuelta de la canción ya comenzamos a revisar todos los saluditos. Habilitadísimo, más 569 566 2296. Yes. Es el

0: de la mañana con 15 minutitos. Revisamos el WhatsApp más, pero más interactivo. Comunícate, envía tu audio. Ahora ya.
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0: ¿Llama a tu flex? ¿Uy, cómo estuvo el fin de semana? Sí. Sí, no, sí, Arral, mira, hacía. Especialmente ayer, por un momento salía el sol, después corrió el viento helado. Ya después la nochecita y algo de lluvia. No, sí, estuvo movido, movido. Ya, chiquillos, revisamos el WhatsApp, el más interactivo. Hola, hola.
2: Hola, buenos días, Radio Beat. Comenzando la semana, voy con Jonathan y Bastián hacia el colegio. Radio Beat te mueve todo el rato, perrito.
3: ¡Vitamina!
2: Abrazo, pingüino congelado y lluvioso. Que tengan un excelente día. Cuidado con el suelo de la calle. Está todo muy, muy, muy mojado, muy húmedo. Así que, nada, empezando con toda la energía. Hoy lunes, besitos. La profesora 6-7. Y no me hago el duro, me hago el durísimo. Besitos, chao, chao, chao.
0: Chao, chao, saludito y gracias por la conexión. Que lo pasen bacán, claro. Oye, ya pronto vamos a subir la fotita de Instagram. Sí. Sí, esta no está buena, Bancuita, me gustó. Le quedó bueno. Sí. Creativo usted. ¿Ah? En conjunto con Juanito, que todo esto saludamos a Juanito, ya está también en la conexión. Bueno, llega al estudio, pero. Sí. Ya está en la conexión. Luego va a pasar por un desayunito. O sea, no un desayuno, en realidad, por unos pancitos. A la vuelta, revisamos más. Latina Forever, lo que suena. Karol G en la radio. ¿Qué te mueve? Es el super lunes.

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1: 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Ahora ya, patuplita, vamos. ¿Qué tenemos por acá? Hola, hola, hola, hola, hola, hola.
2: Radio VIP. Hoy te es un comienzo de semana bonito, bonito. Y mañana se va a escuchar la música a todo volumen y el olor al asado. Y quiero pedir la canción, una de Martín Güey, para comenzar la semanita con movimiento. Arriba, arriba, upa, upa. La radio VIP te mueve todo, perrito. Vitaminas. Abrazo de la Rumi de Aguilera Huntrix.
1: ¡Eso! Un saludito y gracias por la conexión. Que tenga linda semana. Hola.
3: Buenos días, Chichín, Chechón, Pantuflix. Hoy día la mañana está hermosa, preciosa, bella, linda. Será porque ganó el más grande y goleó. Así que hoy día la ruca amaneció más linda que nunca. Póngase algún temita bueno y la viste, mueve todo el rato, perrito, para aburrir, papá.
1: Saluditos, perri, que lo pase bonito. 16, ya 16, imagínate, ¿eh? Se pasó. Buena diferencia. Tenemos más. Hola.
4: Hola, Radio Pix, ¿cómo estás, Di? Chichín, Chichón. Oye, Chichín, mandarle un saludo al Ecua, que hoy día empieza a sacar de las parras, porque se le echa a perder su autito, así que va a juntar platita para arreglar el autito. Y aquí, como día lunes, tempranito a las 5 de la mañana, aquí ya listo, trabajando aquí en la toma y sacando esta línea adelante. Un saludo para todos los de la radio. Radio Vic te mueve todo el rato, perrito. Abrazo de lluvia congelada.
1: Saluditos, compita. Que tenga linda jornada, vamos, que se puede. Es el super lunes en el 98.7. 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

0: noches, aquí voy en camino al colegio con mi mamá. Soy Dominga. Pido la canción Profesora Sit 7. Upa, upa, arriba, arriba. La radio Vita mueve todo el rato, perrito. ¡Vitamina! Abrazo de Huntress.
1: Saludito, gracias por la conexión. Tenemos más, hola.
0: Hola, Radio Beat. Le mando un saludo a mi mamá, que me está ayudando a vestirme. Y también a mi tía Maca, que me está escuchando. Upa, upa, arriba, arriba. La Radio Beat te mueve todo el rato, perrito. Vitamina. Abrazo de oso polar congelado.

0: Nada más, entonces a la tía Maca también, ¿cierto? A los compañeros y a todo el mundo. Sí, que sea una linda, pero linda semana. Que lo pase bacán, por supuesto, y nos separamos. Un ratito breve. A la vuelta, mucho, pero mucho más. No te despegues del dial. Ya volvemos.
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0: 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Pausa y volvemos.
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1: Muy bien, Pantuflita, estaba Pinocho Remix. Revisamos, sí, el WhatsApp más interactivo. Vamos, ¿qué tenemos por acá? Hola, hola.
2: Hola, soy Amor. Quiero pedir un saludito a mi mamá, a mi papá, a mi hermano, a mi hermana. Quiero pedir la canción

0: perrito. Vitamina, abrazo de Radio Bit congelado.
1: Eso, saluditos, saluditos. Gracias por la conexión. Que tenga linda jornada. Hola, hola, hola.
2: Hola, chichichichón.
3: Hola, panufle.
2: Yo soy Mati.
3: Yo soy Alonso.
2: Del colegio José Agustín Gómez. Y queremos mandarle saludos a la tía Bianca, al Maxi, a la Bebe, a mi papá y a mi mamá. Y queremos pedir la ocasión, perdonarte para qué. Upa, upa, arriba, arriba, arriba, y te mueve todo el rato, perrito, vitamina.
3: Abrazo de oso.
1: Eso, abrazo de oso. Muy bien, saluditos, hola.
4: Para Radio Beat, le quiero mandar un saludo a mi tío Claudio, a mi tía Gema, y a mi tío Guillo, y a mi mamá y a mi Lela. Y eso, hola, Radio Beat, te mueve todo el rato, perrito, vitamina. Abrazos de Elefante Congelado. Y quiero pedir la canción Superestrella.
1: Buena canción, buena canción. Ya 7 de la mañana con 39 minutitos. Tenemos más, hola.
5: Buen lunes, Chechito. Buenos días, chiquillos. Que tengan un excelente lunes, comienzo de semana. Saludos a todos los que van en el furgón de la tía Fresia. Los quiero mucho a todos. Saludos a la tía Fresia, que todos los días pasa por los pequeños y nos cuida a nuestros hijos. Saludos a Amanda, Renato y Estefanía. Abrazo de tía, de mamá, de apoderado. Abrazo de todos, de todos. Si se puede, baila sin cesar, Chechito. Buen lunes.
1: Buen lunes. Oye, un abrazo a tía Fresia y la paciencia que tener. Saluditos, hola.
6: Hola, Radio VIP. ¿Cómo estás? Soy Natalia. Le quiero enviar un saludito a la Mari, a la Cata, a la Fiore, a la Juli, a la Trini, del Colegio Santa Juana de Arco. Upa, upa, arriba, arriba. La Radio VIP te mueve todo el rato, perrito. ¡Vitamina! Abrazo de Dumpling.
1: ¡Eso! ¡Hola!
7: Hola, David. Yo soy Antonio Labrones y quiero mandarle un saludito a mi tía Yogi, a mi mamá, a mi papá, a mi tío Chino, a mi abuelita, a mi abuelito, a mi hermana, a mi prima Martina, a mi abuelito Pepe, y quiero pedir la canción Llegaste de Alanis Lagos. La radio viste mueve todo el rato, perrito. ¡Vitamina! Abrazo de oso congelado.
1: Más saludos, hola.
8: Hola, Radio Beat, muy buenos días. Estamos comenzando la semana con mucha energía. Le quiero mandar saludos a mi hija que va camino al colegio. Que le vaya muy bien, Julieta Victoria Alfaro Ibáñez. A todo el primero del colegio Portaliano, los niños de la escuela Almendral y de la escuela Heriberto Bermúdez Algarrobal, a los tatas que van a dejar y a buscar todos los días con todo el ánimo. Abrazo de conejo tambor. Quiero pedir la canción Danza de la Manivela.
1: Buenísimo, Danza de la Manivela, pantuflita ahí para que la busque. Saluditos, saluditos, hola.
9: Hola, Radio Beat, soy Anabel y le quiero mandar un saludito a mí, a mi papá, a mis hermanitas, a mis tatas, a mi mamá, a mis tíos y eso. Upa, upa, arriba, arriba. La Radio Beat te mueve todo el rato, perrito. Vitamina, abrazo de Chechín Chechún con prueba de matemáticas.
1: Ni no estudié. ¿Perdonarte para qué? Suena en la radio que te mueve la vuelta. Revisamos más saluditos.

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1: Muy bien, tenemos más WhatsApp. Bien, recuerda, 20 segunditos máximo. ¿Cierto? Bajar el volumen de la radio. Fuerte y claro y con energía. Con energía, claro. Y ya nos queda para pasar agosto. Vamos con el WhatsApp. Hola, hola, dice Radio Bits. Soy la mamá Pola. Quiero mandar un saludito a mi mamá, papá. Porque hoy día van a Santiago, ¿ah? Dice, con mis abuelos y mis abuelas. También saludito a mi hermana, profesores del Colegio John Kennedy. Y mis compañeros, Radio Viste, voy a tomar el rato, perrito, abrazo de Kurumi. Ahí está, saludos, se dice, nos pide la canción Polly Pocket, buenísimo, tenemos más en la conexión. 7:45, hola.
2: Hola Radio Beat, buenos días. Quiero mandarle un saludo a mi hija Giovanna, a mi nieta Antonella Briones. Que tengan un lindo día y muchas bendiciones. La Radio Vita mueve todo el rato, perrito, vitamina. Abrazo de León.
1: Sí, abrazo de León, eso, hola.
3: Hola Radio Vita, soy Lu. Quería mandar un saludo a mi papá, que está en el trabajo. A ustedes, espero que les vaya bien. Y al Colegio Curimón, al tercero básico. Y eso, quería pedir la canción Fruity de Katsai. Y eso, upa, upa, arriba, arriba, la radio Vita mueve todo el rato, perrito. ¡Vitamina! Abrazo de... El jueves hay obra.
1: Bien, el jueves hay obra, pásenlo bonito entonces. Pantuflita, tenemos más, hola.
4: Hola, Radio Vita, te voy a mandar un saludito. ¡Vitamina! Abrazo de... ¡Pelea!
1: Que salga. Hola.
5: Hola, soy la Samantha del tercero básico. Quiero mandarle un saludo a mi hermana, a mi familiar y a mi amiga. Y quiero pedir la canción Gabriela de Katsai, por favor. Upa, upa, arriba, arriba, la radio Beat, te mueve todo el rato. Abrazo de Teddy.
1: Saludito, saludito, saludito, vamos.
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1: Hola Radio Vito y la Gaby, quisiera mandar un saludito a mi papá Fernando, que vamos camino al colegio y al equipo de volei, que el viernes le ganamos al mixto de los Andes. Voy a poner la canción Amor Infinito de Bayton, por favor, upa upa, arriba arriba, Radio Vito, va todo el rato, perrito, vitamina, abrazo de tigre, congelado. Eso, oye, qué buena, ¿eh? Después bien entonces en el deporte. Tenemos más, hola.
7: Hola Chechín, Checho, yo soy la Emi, quisiera pedir la canción de Ay Bonita de Martin Guay, o si no, Pinocho. También quisiera mandarle los saluditos a mi mamá, a mi papá, a mi hermana, a mi mejor amiga, a mi papá que me está llevando en el colegio y a todo el colegio Cambridge College. Upa, upa, arriba, arriba, la red te mueve todo el rato, perrito, vitamina, abrazo de árbol con calor.
1: ¿Y eso? Hola.
8: Soy Dominga y le quiero mandar un saludo a mi mamá.
9: Saludos Radio Vip, hola, buenos días.
8: A todo el Colegio Bedruna y a la Academia de Danza Arta Aconcagua y a mi amiga Anabela, y quiero pedir la canción Polly Pocket de Cat Eyes o Superestrella. Upa, upa, arriba, arriba, la radio y te mueve todo el rato, perrito. ¡Vitamina! Abrazo de...
9: ¡Alianza China!
8: ¡Chao!
1: ¡Eso, chao, chao!
8: ¡China!
1: ¡Alianza China! ¡Buenísimo! Tenemos más por acá. Dice, hola, por favor, un saludo de cumpleaños para mí. Amada... Hija Trini, sí, la Trinidad Lepe, que hoy cumple 10 añitos con alguna canción de Shakira, Clásico Porfis. Vamos en el auto escuchándolos, qué buena, felicidad entonces a la Trini, que lo pase bonito en este día, ya son 10 añitos. Muchas, pero muchas felicidades. Comunícate, pasa por el WhatsApp, más 569-566-22396. Hola.
10: Buen día, Chechín Chechón. Hoy día me tocó ir a dejar al Gaspar.
11: Hola.
10: Con todo el ánimo de día lunes para terminar agosto y empezar septiembre, Chechito. Ponte algo chileno, muchachito. La radio Viste mueve todo el rato, perrito. Abrazo de Kuala Mojado.
12: Hola Radio VIP, soy la tía Karen. Quiero enviar un saludo a todos los niños y niñas de la Escuela Juan Gómez Milla. Que tengan una excelente jornada. Upa, upa, arriba, arriba, la Radio VIP te mueve todo el rato, perrito. Abrazo de fin de mes. ¡Vitamina!
1: ¡Eso! Abrazo de fin de mes. ¿Cuándo pagan? ¡Eso!

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1: 9 minutos nos separan de las 8 de la mañana y revisamos más WhatsApping. ¿Dónde quedamos, Panto Frita? Aquí, ya. Vamos. Hola, hola, hola, hola, hola.
2: Hola, hola, Yovit. Soy Abdiel. Les quería mandar un saludo a mi hermanita Florencia, a mi hermano Abraham, a mi mamá Febe, al Seba. También un saludito a mis compañeros de primero básico, también para Cicín, Cizón. También abrazo de pingüino congelado. Adiós, vitamina.
1: Muchas gracias por la conexión, que lo pase bonito. Hola, hola, hola.
3: Hola, Chechín, Chechón. Quería mandar un saludo a mi hija Amanda González, que estudia acá en Santa María, que está volviendo recién de una licencia por haber estado enfermita. La pasamos súper mal, así que ojalá que los adultos y los niños aprendan a taparse la boca cuando estornudan o tosen. Así evitaríamos muchos contagios. Y también un saludo a mi hija Antonella González, que todavía no se recupera, así que ánimo para los que estamos con los niños con bichos raros, así que anda mucha mutación de virus. A cuidarse.
1: A cuidarse. Saludos. Hola.
4: Hola, Chechín, buenos días. Y Pantufla, les mando un saludito para que tengan una buena semana. Quiero mandar un saludito para mi hija, la Josefita Stay, que va en camino al colegio, para que tenga un lindo día y una linda semana, que le vaya espectacular. Me iba con la mamá al colegio, así que les reía muy bien. Chao, gracias.
1: Chao, chao, saludos.
5: Hola, hola. David, ¿cómo están? Yo soy Isidoro yendo para el colegio con mi papito.
6: Buenos días.
5: Ahí va. Quiero mandarle un saludo a mi colegio primero básico de Onda el Niño. Y otro saludo para mi mamá. Upa, upa, viva, viva la radio y te mueve todo el rato, perrito. ¡Vitamina! Abrazo de cuál es congelado y quiero pedir la canción con calma.
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8: Hola, David, soy la Samay.
9: Yo, Dignis.
8: Y queremos mandarle un saludo a la Crinis, a mi mamita y al Davis. Que hoy día tengan un muy bonito día. Y también le queremos mandar un saludo al Colegio Cambridge College. Upa, upa, arriba, arriba, la radio y te mueve todo el rato, perrito. ¡Vitamina!
9: Abrazo de Fede Vigepani para la Crinis, que la amo.
1: Saludito y gracias por la conexión. 6 minutos nos separan de las 8 de la mañana. Hola.
10: Hola, Radio Beat. Muy buenos días para todos. Quiero mandar un saludo muy especial para mi hija Renata López, que va camino junto a su papá a la escuela. Y un cariñoso saludo a mis estudiantes de la escuela Juan Gómez Milla de Los Villares. Abrazo de profe. Buen lunes para todos. Vitamina.
1: Eso, abrazo de profe, vitamina.
11: Ya nadie se acuerda del coronavirus.
1: Polly Pocket en la radio que te mueve. La música de Cat Eyes junto a Martin White en la radio que te mueve.

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1: Somos Beat FM, la radio que te mueve totalmente en vivo. Atención, porque ya subimos la fotito al Instagram para que chequee ahí, tratando de pasar a agosto. Claro. 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
1: ¿Qué tenemos por acá? Vamos, hola.
3: Soy Dominga, le quiero mandar un saludo a todo el Colegio Pirámide, al tercero básico, a toda mi familia de Rancagua, a mi mamá que todos los días nos lleva al colegio, a mi hermano, a mi primita Clarita, que está en la guatita de mi tía Paz, y también le quiero mandar un saludito a alguien muy especial para mí, a mi papá que ya se opera. Upa, upa, arriba, arriba, la radio, viste, mueve todo el rato, perrito. ¡Vitamina! Abrazo de papito operado. Quiero mandar una y quiero pedir la canción Convéncete de la princesa Alba.
1: Muy bien, pues buen tema. Le mandamos un abrazo gigante y gracias por la conexión.
0: Vitamina.
4: Hola. Muy buenos días, Radio Vid. Vamos arriba, arriba, arriba. Upa, upa, upa. Muy buenos días, Cristín. Buenos días, Pantuflita. Muy buenos días a todos los niñitos y niñitas que van al colegio, pues. Bien abrigadito, que esta humedad hace mal. Bueno, mi niño, que tengamos una hermosa y bendecida semana, pues, que sea una buena semana de éxito, de sabiduría y de todo, de alegría, de todo. Le quiero mandar un gran saludito a mi nietecita Antonelita Díaz, a mi hijita Nave Aguilar, al Maxi, al Rafaelito, al Iñaki y a todos que me escuchan esta alegre y entretenida emisora. Bueno, le quiero dar un abrazo de esta linda cordillera nevada que nos acompaña día a día. Bueno, chao, chao, vamos arriba, arriba, arriba, upa, upa, upa.
1: Tía, mañana le espero con 20 segundos, ¿ya? Por favor, tía.
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1: Ah, y el cielo azulado. Ah, claro. Hola.
5: Hola Radio Beat, soy la Trini y le quiero mandar un saludo a mi hermano Clemente y a mi amiga Isa. Upa, upa, arriba, arriba, la Radio Beat, todo el rato, perrito, vitamina. Abrazo de chichón congelado.
1: Buenísimo, hola.
6: Buenos días Radio Beat, espero que tengan un lindo comienzo de semana. Se vienen días con solcito, no va a haber lluvia por un par de días, así que hay que disfrutar. Lavar la ropita, lavar la ropa de cama.
1: Sí.
6: Aprovechar el solcito. Queremos pedir el tema Dubai, porfa, Chechito. La radio viste mueve todo el rato, perrito.
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1: Saluditos, saluditos, saluditos. 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

0: Le damos la bienvenida a Juanito, que viene ingresando con una bolsita con pancito, un fresco calentito, así que viene soñado. Comunícate, pasa por el WhatsApp más interactivo.
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0: Este ladito, ¿no? Sí, este ladito, ¿no? Pero salió el solcito ya. Sí, eso se agradece, Juanito. Sí, sí. Hoy la lluvia anoche, ¿eh? Ya, vamos con el WhatsApp más interactivo. Hola.
2: Hola, David. Soy Bruno, que me quedé dormido en la casa y quiero que pongan la canción de feria. Abrazo de rana.
0: Eso, muy bien, un saludo, gracias por tu mensaje. Hoy siento que han dormido, ¿ah? ¿Eh? Pero bueno, un ratito nomás, ¿cierto? Hola, Radio Beat pidió la canción Cita en el Quirófano. La de Panda será, ¿cierto? Me imagino que sí. Ahí está, un gran abrazo. Déjenos, chiquillos, igual su nombre, de dónde nos están escribiendo, nos están ahí viendo su mensaje de audio, para dónde van ahí, por supuesto, al WhatsApp. Y también tenemos Instagram, @BeatFM Chile.
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0: Soy Liam, así que voy al colegio muy feliz. Y saludito, mandado, señor perezoso.
1: Un saludito, muchas gracias. Y lo más bonito es el super lunes.
2: Buena, buena, buenos días, Chechín, DJ Pantufla. En este rico día heladito, aquí en el Taco de San Esteban a los Andes, a un rico día de capacitaciones. Muchos saludines, viejito. Si se pueden poner algún temita ahí de Real McCoy, Corona o algo de los 90. Vale, vale, saludines.
1: Saludines, saludines. Próximo bloque, si viene, cae carne con pita.

0: Buenos días, FM Beat, la que te prende todo el rato. Acá vamos con el Nata, recién llegando a la escuela. Un gran saludo al tercero básico A del IAC y a todos los pulentos de Colo Colo que van punteros. Chao, chao, abrazos de caracol. Un temita de 31 minutos.
1: ¡Eso! ¡Buena cupita! Uy, ensayo aquí a pedir que me dejó algo.

0: Queda poquito para el 18, vamos. Vamos, que se puede. Nos separamos un ratito breve, no te despegues del dial. Ya volvemos.
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0: 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Pausa y volvemos.
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1: Así es, aquí el equipo ya tomando desayunita, acá sorbeteando los cabros. Sí, vamos con todo, que sea buena, pero buena semana. Un cafecito y unas tostadas, viene bien. Atención, ya comunícate, envía tu audio, pasa por el WhatsApp más interactivo, Pantuflex. No se preocupe, yo lo veo acá. No, yo acá puedo. Tome desayuno nomás usted.
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1: Lo que sí me dejan es... Sí, pues. Claro, no se coman todo. Atención, atención. Oye, debemos acá no llegar ya... Un flyer, ¿cierto? Con un bingo. Así que ponga mucha, pero mucha atención. Bingo a beneficio de Isabela. Juntos podemos hacer la diferencia el 5 de septiembre. Sábado, 15 horas, en la cancha del Inter Sporting en Quebrada de Herrera. Ya es para Isabela, ¿cierto? Que está complicadita de salud. Así que, pues lo mismo, ¿cierto? También usted puede aportar, ¿ya? En caso de que no pueda ir al bingo directamente. Acá en este flyer también aparece la cuenta. ¿Ya? Y...

0: de cuento. Aquí los cartones son 2 por 5 mil pesos, ya con derecho a todos los juegos. Habrá muchos premios, habrá sorpresas también. Y vaya, vaya si puede, chiquillo, a cooperar. Y si no, bueno, aquí también está el flyer para que pueda hacer también su aporte. Ya todo suma, chiquillos. Es Isabel, es una pequeña, ya. No, dice acá la edad, puede tener unos 4 o 5 añitos por ahí, tal vez menos. Así que sería ideal, chicos, que pudiesen ir a cooperar, a ayudar. Es el sábado 5 de septiembre, 15 horas, en la cancha Inter Sporting, en Quebrada Herrera, esto es sector de Putaendo. Ya, ahí está, ya. Y por supuesto, comunícate, envía tu audio y pasa por el WhatsApp.
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0: Buenos sonidos en la radio que te mueve. 8 con 26.

0: ¿Qué le pasa a Lupita? Oye, buena canción, recordando, ¿ah? Bien del recuerdo, sí. Ya, chiquillos, totalmente en vivo, 7 de la mañana. Bueno, 7, 8. Mira, oye, si el cambio era pronto. Sí, pues. Se viene pronto. Hay que cambiar ya. Ah, no, todavía no. Sí, mañana cambiamos, sacamos la hojita del calendario. Es que uno se enreda a veces, pero lo bueno es que ahorita igual sale septiembre. Sí, pues, sí. Este sábado 5 se viene el cambio de hora, ¿ya? Para que lo tengan en consideración. Hoy en día se cambia todo solo, prácticamente. No es como antes. Antes uno esperaba a las 2 y cambiaba. Ahora no se da ni cuenta uno, ¿cierto? 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
0: ¿Qué tenemos por acá? A ver. Hola.
2: Día Chichipa, tu fle, desea alegrar un excelente día. Saludar a todos los trabajadores del Valle. Último día de mes de agosto. Por fin que se vaya este mes. Pedir usted, mira, Berrín, si se puede, un millón de cosas buenas. De Kiki Neira. Un abrazo. Chao.
0: Uy, qué buena canción, compita. La vamos a buscar. Pantuflita, ahí hágase la pega. ¿Ya? Buena canción. Un abrazo gigante. Que lo pase bonito, ¿cierto? Ya despidiendo el mes de agosto. Así que portémonos bien el día de hoy, ¿eh? Por favor. Sí, y vaya a ver esa. Sí, le sacaron música de Quijada, de ese compita que está ahí en el Instagram, @vita_fm_de_chile, tratando de pasar, luchando por pasar agosto.
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2: 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Hacemos una pequeña pausa, no te despegues del dial, ya volvemos.
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0: Buenas con Kiki Neira, un Kiki Neira que sí, que se junta ya este día 5, se junta, vuelve, ¿cierto? Junta con Duana, de una presentación también. Sí, ya estaba ensayando harto el chiquillo. Ya apareció por ahí. Sí, lo voy a ver ya en redes sociales, ha hecho algunas notas ya, entrevistas, estuvo en la junta hace poquito también, así que si bien este junte, ¿cierto? Kiki Neira con Duana, Estadio de la Florida, ¿cierto? Sí, en el Centenario de la Florida se va a presentar. Ya, así que buenísimo. Ahí está, y lo pedían, por supuesto, a través del WhatsApp más interactivo.
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0: Ya, tenemos WhatsApp y lo revisamos inmediatamente. Comunícate, envía tu audio. También pasa por el Instagram, @bitfmchile. ¿Qué tenemos por acá? Hola, hola, hola, hola, hola, hola.
2: Hola, chichín, chichún. Quiero mandarle un saludo a la Catita, que está de cumpleaños. Hermana, vamos a ir a tomar tecito. Así que la vida te mueve todo el rato, perrito.
0: Eso, de parte, sí. Mira qué lindo. Y mucha felicidad entonces, pues. Ah, a tomar tecito, a tomar tecito. Oye, es rico ir de repente a pasar donde... Sí, donde la amistad, ¿cierto? Donde a lo mejor donde el hermano, un primo, vas a saludarlo y te reciban con un tecito, ¿cierto? En esta época del año se agradece. Cuando uno va, claro. Cuando uno va de repente, bueno, en verano, un juguito puede ser. Depende de la hora. Claro, si muy tarde ya no es nada juguito, ¿eh? Ya, ¿quién más tenemos más por acá? Tenemos más WhatsApp, ¿no?
3: Buena, buena, Chichito, ¿cómo está, Cupita? ¿Cómo está ese patufleque? Muy buen día, ese Juanito, muy buen día a todo ese gran Valle de la Cocagua. ¿Cómo están todos los Cupitas, todos los perrines? Empezando una nueva jornadita por aquí, reportándose su fiel amigo y auditor, Nelson Guido Carrasco. Camino a la peguita ya, ponerle todo lo que es el talento, mi perro. Puta, que tocó trabajar todo el fin de semana, Cupita. Pero bueno, así es la temporada, ¿no, Cupita? Hay que ponerle, ¿no? ¿Ah? Así después uno se gana los días libres. ¿Cómo están? ¿Cómo esa foto ahí de Chichito Sina? ¿Ah? Hay que pasar agosto, mi perro. Nos queda hoy día nomás. Hoy día canta Yandel para muchos. Así que hay que pagar un montón de cuentas, Cupita. El mes para largo, Cupita. Pero bueno, vamos con todo, mi perrín. Mandar saluditos generales para todos. Que tengan una bonita jornada, Cupita. Un saludo también a todos los compitas que ahora tenemos internet, ¿cierto? Todos mis compañeros de Colo Colo, ¿cierto? Que vamos más punteros que nunca ahí goleando ahora, pues, Cupita. Así que, no, está bien, ahora todos somos del Colo. Mandar saluditos generales para todos, Cupita. Usted y para tu fleque y todos los secuaces radiales. Y pedir un temita, puede ser algo de DJ Méndez, Cupita. Un clásico, Josephine. Saludos y la radio viste, mueve todo el rato, perrita.
0: Buena compita, uy, qué buena elección. No, aguante Josephine, ah, sí. Es como Jocelyn, pero es Josephine, ah, ¿cierto? Buena canción, compita, buena canción. Para disfrutar a esta hora, ¿cierto? En esta jornada, hoy anoche, ¿qué le pareció? Había lluvia, ¿cierto? A rato intensa, sí, hizo calor, hizo frío ayer. Sí, se pasó, el mes de agosto ha sido bastante inestable, ¿eh? Sí, bastante, bastante. Pantuflita, así que, ¿qué pasó? Ya, perfecto. Sí, pues invitemos a la gente también a dejar su corazoncito ahí en el Instagram. Como lo comentaba Nelson, tenemos todos los días, subimos una fotito ahí al Instagram, @bitfmchile. Ahí tenemos con una... Sí, le sacó música esa quijada, compita. Sí. Bueno, mucha gente así, ¿eh? Así está también. Claro, tratando de llegar como pueda. Sí, ahí para pasar el mes de agosto. Hoy termina agosto. Mañana ya, sí, modo fiesta. Mañana celebramos, ¿cierto? Así que, sí, queda poquita hora, así que del día, chiquillos. Bueno, queda el día completo, pero para lo que ha sido el mes, ¿cierto? No queda nada, no queda nada. 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Comunícate, así pasa por el...

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1: Junto a DJ Pantufla te acompañamos con esta vitamina, junto a Juanito. Vamos que se puede, vamos que pasamos agosto. Tenemos que pasar agosto, vamos con todo. Sí, chiquillos, vamos con el WhatsAppín, lo revisamos.
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1: ¿Qué tenemos por acá? Hola, hola, hola, hola, hola.
3: Hola, muchachito. Hermoso, bello, precioso. Muy buena mañana. Aquí Manuel, en el servicio red, desde Santiago. Andamos en la B01. Un saludo para toda la gente del Valle de Aconcagua y que tengan un buen inicio de semana en este día frío acá en Santiago. No sé cómo estará allá luchando. Así que un saludo grande, mi viejito, y gracias por darnos la energía de la mañana.
1: Eso, compita. Que lo pase bacán. Mira, aquí está el solcito, digamos. Temperatura. Sí, es que el viento es un poco helado. Sí, pero hoy se espera una temperatura más tira, el tema de también la humedad, compita, porque anoche igual cayó harta agüita. Bueno, en algunos sectores más que otros, pero cayó agüita, ¿ya? Así que, sí, hoy, esta semana al menos, mira, el día miércoles como el día más inestable, pero vamos a buscar el pronóstico para hacerlo detallado, ¿ya? Para no pegar la soplada o lo que me acuerdo nomás. Sí, totalmente, bla, andar inventando cuestiones en aquel. ¿Ya? Sí. ¿Con quién nos quedamos, Pantuflita? Perfecto. Ya, no hay problema. ¿Quiere escuchar alguna canción en especial, Vidadicto, Vidadicta? Usted que va camino a hacer algún trámite, a una horita médico, va camino a la pega, va a abrir su local comercial. Bueno, ahí también nos puede comentar por su meta del WhatsApp más interactivo.

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2: 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Sí, pues. 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Pausa y volvemos.
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1: Así es, porque te mueve todo el rato, perrito. 9 de la mañana con 18 minutitos. Con Nadia. Lunes, super lunes. Oye, ¿cómo estuvo el fin de semana, chiquillos? Sí, espero que bien. Juanito, ¿cómo anduvo la cosa? Bien, bien, bien. Qué bueno, qué bueno. Ah, salió. Qué buena. Bien, compita. No, igual estuvo ahí bien movido, bien movido. Pero bueno, bueno, esa es la idea, compita. Sí, pues todo suma. Las vueltas son las que dejan, compita. Sí, Pantufleque también. Qué bueno, ¿ya? Bueno, todo el éxito, chiquillos. Oye, la gente igual se pregunta qué va a pasar para el 18. ¿Va a caer agüita? No. Bueno, pueden haber algunos indicios y todo, pero bueno, nada, está asegurada hasta la semana previa. Digamos, por ejemplo, es el... Como por el 14 ya vamos a tener la cosa ya mucho más clara, claro, el 14. Por ahí. Puede uno, ¿cierto? Igual dicen que puede que algo de agüita caiga. Bueno, han habido fiestas donde ha tocado lluvia, ¿eh? Sí, ha pasado. Bueno, esta semana al menos, bueno, lo revisamos primero. Atención, porque para hoy lunes 31 de agosto, durante la mañana nubosidad parcial variando despejado. Durante la tarde, cielo despejado. 23 grados la máxima para el día de hoy. Temperatura bien agradable, chicos. Recuerda, igual hay humedad, así que y un vientecito un poquito más fresco, pero temperatura agradable. Así se va a mantener también el día martes con 25 grados. El día más inestable puede ser el día miércoles a miércoles la noche, ¿ya? Pero cargadito siempre a la nubosidad parcial. El jueves igual serán 20 y el viernes 21 grados. Las mínimas no van a estar tan bajas. Sí, alrededor de los 5 grados por ahí, el viernes 4 grados, pero... El jueves igual serán 20 y el viernes 21 grados. Las mínimas no van a estar tan bajas. Sí, alrededor de los 5.

0: 9 de la mañana con 29 minutitos. Es la Ricky Sabrosa Vitamina.
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0: Ponga mucha atención porque si quiere cambiarse de pega, a lo mejor está chato ya. Esta puede ser una buena oportunidad. Porque ofrecen alojamiento en Grecia a cambio de cuidar gatos. Oye, está bueno. Esta oportunidad donde uno igual tiene que pescar todas sus cosas y mandarse a cambiar nomás, ¿eh? Es una difícil decisión, ¿cierto? Pero es que te está justo pasando un momento donde un cambio de aire le vendría bastante bien. Buena opción, sí. Mira, una organización de Zero's Cat abrirá una nueva convocatoria internacional para personas que quieran colaborar durante el año 2027 en el cuidado de gatos rescatados y comunitarios en la isla griega de Ciros. Los seleccionados recibirán alojamiento, desayuno y servicios básicos a cambio de unas 6 horas de peguita al día, 5 días a la semana y una permanencia mínima de un mes. Hoy no es malo. Voy a cuidar gatos, está bueno. Mira, las tareas incluyen alimentar a los animales, limpiar sus espacios, socializar gatitos, ¿cierto? Apoyar los tratamientos y mantener el refugio. Los gatos de viaje y alimentación corren... Bueno, los gastos, perdón. Los gatos, leí nada que... Los gastos de viaje y alimentación corren por cuenta de cada participante. Ah, ya. O sea, uno tiene que pagar su viaje, ¿cierto? Y lo que uno coma, obviamente, sale por sí de uno. Igual le quitamos un poquito de comida al gato, ¿ah? ¿Por qué no? La organización busca personas responsables, independientes y con experiencia laboral, ¿ah? La experiencia con gatos es valorada, pero no indispensable. Mira, las postulaciones son en enero, de enero a junio del próximo año. Ah, no. No, perdón. Miento. Las postulaciones comienzan mañana. Ahí está. Que son para el periodo de enero a junio del próximo año. Ahí está. Ya. Tiene para pensarlo hoy en la noche. Ahí está. Claro. ¿Qué le parece? Oye, no es malo. No es malo. Sí. Lo malo... Sí, es verdad eso, pantuflita. Un mes. Sí, uno lo puede dejar todo tirado, pero... Si lo ve como una oportunidad en una de esas... Oye, igual está piola. No, es igual, hay que querer los animales, de partida. Sí, hay gente que no le gustan los gatos, qué sé yo. No, a mí me gustan los gatitos, los perros, no tengo problema. Ovejas, lo que sea. Sí. Comunícate así, pasa por el WhatsApp.
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3: Hola, soy el Andresito, el mejor elemento de Chacabuco. Quiero mandarle un saludo a mi jefe que tuvo fiebre, soñó con los Pumas. El mejor elemento.
0: Eso, compita, le mando un abrazo grande. Sí, oye, esperemos que el Puma esté bien, ¿ah? Sí, el Puma que atropellaron, sí, esperemos que esté bien. Sí. Estuve leyendo ahí por ahí la noticia. Ya, un abrazo grande. Oye, hablando de gatitos, ¿sabes qué? Como una experiencia, mira, de repente dicen que uno igual tiene que viajar, ¿cierto? Tiene que conocer otras realidades. Si uno tiene justo esa platita para poder pagarse el viaje, porque es como lo más caro, igual la haría. Si estoy justo en vacaciones más encima, ¿cierto? ¿Por qué no? Puede, hacemos la vitamina ya con los gatos. ¿Se imagina, Pantuflita? Ah, pero usted ya me todo el equipo, mucho. Ay, no me sale la cuenta y...

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1: 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Pausa y volvemos.
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1: Para todo el Valle de la Aconcagua estaba, vuelve esta nueva versión con Ricky Martin, Los Ángeles Azules y Tini. Oye, cachaba el tema de Tini, ¿no? Uy, sí, mala. No hay que confiar de repente en los familiares, ¿eh? Sí. Bueno, el que no sabe, el papá, ¿cierto? El que manejaba el dinero de Tini, del artista. Y papá se fue por dentro con las lucas. Toda la pura escoba y no. Ya, chiquillos, ponga atención. Usted de repente dice, oye, ¿sabes qué? Mira, en este momento me cambié de ciudad, ¿cierto? Se viene el 18, a lo mejor no voy a poder pasarlo cerca de los míos, ¿cierto? A lo mejor hace poco terminé alguna relación, ¿cierto? A veces me siento un poquito solo. Puede pasar, pues, puede pasar. Bueno, atención, porque lanzan una aplicación en Chile donde puedes arrendar personas. Sí, pues. Mira. Una app en la que puedes arrendar personas llegó a Chile. Se trata de Mambo, así se llama. Ya, una plataforma que permite encontrar compañía para distintos panoramas, como salir, asistir a un evento, compartir una actividad o simplemente tener alguien con quien pasar el rato. Así es, la aplicación ya está disponible para descargar en Latinoamérica y comenzó su expansión con Chile como uno de los primeros mercados. La plataforma recién está sumando usuarios y servicios, por lo que promete seguir incorporando nuevas alternativas para quienes buscan compañía. ¿Qué le parece, pantuflita? ¿Eh? Bueno, que de repente uno lo invitan a un panorama, por ejemplo, un matrimonio. Ah, y igual eso es como un preparativo, y si uno dice, pero puede venir acompañado. Y uno tiene con quién ir. ¿Suele pasar o no? Claro, porque de repente no te preguntan, oye, todavía estás en pareja, o claro, ¿cierto? Nada, pues. Y te invitan. Y te invitan y dices, oh, igual, me gustaría ir, pero no. ¿Cómo llegar solo? Mire, de verdad, no les recomiendo nunca ir solo a un matrimonio. Sí, porque el que va a conocer a alguien, difícil. Todo el mundo va como aparejado a los matrimonios. Va con su persona para bailar, ya, listo. Entonces, el que queda como ahí solito, al final da bote nomás. Sí, sí. No, yo animar estas cuestiones así, normalmente uno cacha el tiro que el que fue solo. Sí. No es como cuando uno va a una fiesta. Una fiesta va, hay gente que va como más, con más disponibilidad y todo. Sí, ni las primas te pescan. Porque también van con sus maridos, sus parejas. Entonces, no, está accionado uno. Bueno, en este caso, ¿cierto? Tiene algún evento importante, alguna comida, ¿cierto? Bueno, ahí está. Es una alternativa para ir a dar una vuelta, para ir a pasear. Sé que me gustaría subir el cerro, pero no quiero ir solo. Está viendo una persona que lo acompañe. ¿Ah? Necesito un amigo. ¿Qué tal? Ah, compro un amigo, lo arriendo. Lo arriendo un amigo. Bueno, ya está disponible esta aplicación, chiquillos. Ya, ahí la. Descárguela y usted ahí me va contando. Sí. Oiga, ¿y usted se arrendaría o no? ¿Sí, compita? ¿Pantuflita? Sí, bueno, igual tiene que ser simpático y con disposición también. Es casi una especie de cita al final, pero no tiene por qué ser siempre una cita como amorosa. Claro, puede ser una cita de trabajo, ¿cierto? Puede ser, bueno, ya existe. Y está en Chile, bueno, está en marcha blanca ya porque... Sí, ya hay gente que se está suscribiendo, ¿cierto? Que está... Que la ha descargado. Y tiene varios tipos de servicios, así que ahí la puede chequear. Mambo, Mambo se llama, ¿ves? Pantuflita, por ejemplo, si usted puede decirme ahí, me encanta salir a caminar. Y usted coloca eso. Entonces, alguien si quiere salir a caminar, lo va a buscar. Hola, compita pantufla, ¿sabe que me gustaría caminar el viernes? ¿Puede? Después del programa, ya, listo. Y se manda a cambiar, ¿no? Sí. ¿Ves? Puede ser, sí. Bueno, comunícate, envía tu audio, pasa por el WhatsApp más interactivo.
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1: Vamos con la música, pero antes un WhatsAppín. Hola.
3: Hola, descargué la aplicación y busqué si alguien hacía sticker para la radio.
1: Oh, compita, qué buena. Me gustó la idea.

Por acá dicen, Chechito, yo me arrendaría para ir al cine, pero me quería dormido. Oye, hay gente que se queda dormido en el cine, yo vi. Se queda dormido en la mira en cualquier lado.

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0: En un ratito, ya, en un ratito, en unos minutos, si estamos, queda muy poquito, ya estaremos revisando el Instagram @bitfmchile.
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0: También estaremos revisando los últimos saluditos, así que aprovecha y comunícate, pasa por el WhatsApp.
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0: ¿Qué más? Saludito a la Kine. A la Kine debe estar escuchando la radio ahora. Es fanática de la radio, ¿eh? Me preguntaba ese día cuando fui a la sesión: oiga, ¿cómo es el Pantuflita? ¿Lo conoce? Sí, le dije yo. Ojo azul, es rubio. Ya, golazo, golazo, golazo.
1: Bueno, compite, y nada muy lejano, ¿ah? Nada muy lejano eso, es verdad. Muy bien, chiquillos, oye, tenemos Instagram. Lo revisamos inmediatamente, saludo a la Kine también, que está en la conexión. Y a toda la gente, por supuesto, a esta hora de la mañana. Vamos con el Instagram, Pantuflita, por favor.
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1: Ya, si tiene el ojo azul, ahora dice, no. Son menos verdes más que azules. Sí, es como una mezcla ahí, sí. Por acá dice Rosita Araya, nos comenta un corazón. Muchas gracias, Rosita Araya. Jorge Rebeco dice: buena compita, Chechín, DJ Pantuflex. Buen comienzo de semana, saludos. Jaime Andrés, Natural Sina. ¡Viva los chichitos! Ah, buena, compita. ¡Y por poquito! Vamos, que pasamos agosto, vamos con todo. No Found dice: a Tangra. Uy, gracias, compita. Y por acá no su comentario en la red social. Y también dejando su corazoncito. Tenemos a Daniela Campos, Ignacio, por acá también Jorge Lascano, Arigato Sushi, Valentina, Sushi Mai, Pablo Ignacio, Pablo Jesús Carballo, Cristian Castro, buen amigo Foss. Tenemos a Melanie Leiva, Leli Contreras, Sebastián Ferrer, Carito Berrío, Leila Yasmín, Natalia González, María Lina Montenegro, Chiloco Barrera, Jay Piolín, Cristina Valdivia, Maca Jorquera, Cintia Vargas, el Alexis, buena compita. Tenemos a Valeria López.

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0: este episodio del programa en este último día de agosto. ¿Pasamos o no pasamos agosto? Todavía no es tiempo de cantar victoria. Aún no. A las 12 de la noche sí. A las 12 de la noche. Oye, pero sí, está bien agosto. Oye, pero se pasó súper rápido agosto, chiquillos. Ya estamos en el último día. Ya mañana iniciamos, al menos para mí, el mes más bonito de todo el año. El mes más lindo de todo el año. Sí, septiembre. Oye, también escuchaba que ya se retiró el invierno. O sea, no por la fecha exacta, sino que meteorológicamente ya el invierno va en retirada. ¿Ya? Lo que no quiere decir que el fenómeno del Niño se vaya también. Al contrario, se va fortaleciendo. Así que es muy probable que tengamos episodios al menos anómalos durante septiembre y también parte de octubre. Se va a extender, digamos, este invierno tan raro e intenso que hemos tenido. Así que bueno, pero ya el tiempo va cambiando. Ya mañana comienza septiembre, el mes más bonito de todo el año. Así que bueno, ahí estamos con todas las ganas, con todo el ánimo, chiquillos. Lunes comenzando con todo. Así que los invitamos a todos y a todas para que nos manden su mensajito de audio y se reporte a través de nuestro WhatsApp Beat. Queremos saber cómo les fue en su fin de semana, cómo están con el ánimo para arrancar este lunes. Bueno, ahí nos comentan, chiquillos, a través de nuestro WhatsApp oficial.
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0: Baby Wow, la música de Karol G en la radio que te mueve. Arrancamos con todo. ¡Sube!

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1: Muy bien, muchachos. Ahí pasaba la música de Romeo Santos con Prince Royce, Loquita por mí. Solo 3 minutos nos separan de las 11 de la mañana, chiquillos. En vivo y en directo, transmitiendo para todo el Valle Aconcagua a través de la 98.7. Queremos invitarlos a todos y a todas para que nos manden su mensaje de audio y se reporten, nos comenten cómo estuvo su fin de semana, cómo va la jornada, cómo arrancan este último día de agosto, chiquillos. Chicos, chicas, lo tenemos totalmente habilitado. Más 569-566-22-396. ¡Repórtese ahora ya!
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1: El sonido de Mr. Cali llega con esto que se llama Coronel.

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0: Mándenos un mensajito de audio, te queremos escuchar. Habilitadísimo nuestro WhatsApp beat. Repórtese ahora ya. Mándenlo en el más 569-566-22-396. Lunes, sabemos que cuesta el lunes. Los requete contra mega, sabemos, cuesta el lunes. Pero aquí estamos con toda la energía para motivar este último día de agosto, señores. Último día de agosto. ¿Pasamos o no pasamos agosto? Bueno, ahí estamos con todo. Ya, muchachos, atención, mándelo, mándelo. Te queremos escuchar en el WhatsApp Beat.
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0: Así de fácil, así de sencillo. Usted se puede reportar y nos manda su mensajito de audio. Más de la música y llega Doja Cat con esto que se llama Say So. Suena en Beat, la radio que te mueve. 11 de la mañana con 22. Sigues en la radio que te mueve. 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

0: 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Pausa y luego estamos con mucho más. Acá en la radio, que te mueve.
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0: 11 de la mañana con 48 minutos. Llega el sonido de Kiba junto a Sean Paul, Ryan Castro, Bushy Signal, Baba Bat, es el remix.
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1: Así de fácil, muchachos. Usted se puede reportar a esta hora ya de lo que va quedando de mañana. Ya. Lo que va quedando. 11 de la mañana con 54 minutos. Repórtese. Algún mensajito, alguna canción o tan solo para tirar esa buena onda, esa buena energía para comenzar la semana, lo pueden enviar a través de nuestro WhatsApp, beat, más 569-566-22396. Oye, y quiero mandar un especial y un gran saludo para mi amigo MC Memo. Buena, MC Memo. El niño. Buena, compita, nos está escuchando y quiere escuchar Pántico la Ley. Buena canción, buena canción. Así que le mandamos un gran abrazo, amigazo mío. Muchas gracias por estar siempre escuchando la radio que te mueve. Así como Memito, también usted puede mandar ahí su mensajito. Se puede reportar. Más 569-566-22396. Ahí está, para que usted también nos pida alguna cancioncita, algún reporte, algún saludo. O tan solo tirar esa buena energía para motivar lo que va quedando, chiquillos, de la mañana. 11 con 54.

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0: junto a Galantis, 12 del día con 17 minutos. Está rico el día, chiquillos. Último día de agosto. ¿Pasan agosto? ¿No pasan agosto? ¿Pasamos, chiquillos, o no? Yo creo que sí. Se pasó rápido igual, ¿o no? Estamos ya a nada de recibir septiembre, el mes más, al menos para mí, como yo le decía, al menos para mí, el mes más lindo. Es bonito septiembre porque, bueno, dejando fuera las fiestas patrias, el cambio de clima igual es rico, ya las tardes, ¿cierto? Se empieza a oscurecer un poquito más tarde, la temperatura ya comienza a cambiar, ¿cierto? Entonces igual es rico y además todo lo que conlleva la festividad. Sí, para que andar con cosas, no... Y bueno, es un mes donde también la gastronomía brilla bastante. Comemos caleta en septiembre, ¿para qué mandar con cosas, cierto? Bueno, todo el año, pero en septiembre más aún. Y lo otro también es que... Sí, pues se abre la temporada oficial de terremoto. ¡Ay, qué rico! ¿Le gusta a usted el terremoto, no? ¿Ah? A mí me gusta, pero no soy mucho de terremoto. Le hago el quite, bueno... La caña es malísima, o al menos a mí, ¿ya? Yo hablo por mí nomás, la caña es malísima de terremoto. Entonces no, uno así como para allá, hasta ahí. Pero bueno, estamos ya a muy poquito de arrancar, ¿cierto? Septiembre. Esperemos que sea un bonito mes para todos y todas, chiquillos. Así que bueno, mándenos un mensajito de audio, reportes a través de nuestro WhatsApp Beat. Coméntenos ahí en el más 569-566-22396. Solo mensaje de audio. Repórtase, te queremos escuchar.
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0: Ahí está, súper fácil, chiquillo, para que no se pueda reportar y nos manda su mensajito de audio. Más música y el sonido nacional junto a Gloop. Esto se llama Frívola.

0: Arsenal, primero con Gloob, luego con Jordan poniéndole ritmo y sabrosura, y también Princesa Alba dándole el sonido urbano con Ya no quieres quererme. 12 del día con 30 minutos, vamos con más de La Conexión. Te queremos escuchar a través de nuestro WhatsApp Beat. Preparen la defensa. Así es.
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2: Buena, compadre Marco, soy el Chaparro de San Felipe.
0: Golazo.
2: Estoy a Perita de Santa Isabel Chico, aquí en calle Mercedes San Felipe. Golazo. Saludito a mi esposa que está por ahí en un condominio escuchando la radio. Ahí por ahí está trabajando mi esposa. Y por acá llegó la chica Gaby con las ricas ensaladitas. Y recién vino una señora, la esposa del caballero, de la persona que se cayó del techo, no me acuerdo yo cómo se llamaba. Así que no sé si lo habrá tirado o no, pero me dijo, no, si yo no lo he tirado, me dijo. Ahí sí que deme don Chapa una empanada, pero sin aire, me dijo. ¡Mira vos! Ay, señor, ¿no? No sé cuál hacer de la radio. Tengo toda la culpa. Ya, golazo.
0: Golazo de media cancha, ya. De entradita, comenzando la semana con golazo, con chapas. Pero hay algo bueno. Porque se acerca septiembre y yo, al menos yo, de las empanadas no me voy a preocupar. Pues don Chapa, lo voy a ir a calzar. Le aviso de inmediato, don Chapa. Yo por empanadas en septiembre no me voy a preocupar. Porque todos los golazos serán cancelados para todos los cabros de la radio en septiembre. Así que ahí está. Primer aviso. Primer aviso. Muy bien, vamos con el siguiente mensaje. Por acá.
3: Hola, Marquito, ¿cómo estás?
0: Hola, bien, ¿y tú? ¿Cómo estás?
3: Oye, ¿para ti qué trago el que te genera menos caña? Por lo menos, en mi caso, el whisky o el vodka, ¿cachai? Dejan con menos olor, porque la caña de la cerveza te deja pasado, che. Igual. El terremoto duele la cabeza.
0: No, el terremoto es cuático.
3: Pero con el whisky, el vodka, con los destilados, nada. Y lo otro también, un consejito. No mezclar los destilados con los fermentados, porque si no, también te da... Se te mueve el piso. Oye, ¿podrías poner Arsa tu cerveza? Creo que de Mago de Oz.
0: Mago de Oz. Porfis. Muy bien, compita. Oiga, sí, yo con whiskycito y violita. Sí, porque siento el menos cañero. Al menos en mi caso. Oye, me acuerdo que antes con los cabros, ahí con los chiquillos, le mando un saludo al Jano, al Víctor. Antes nos mandábamos los clavos oxidados. Pero a ese yo le tengo respeto. ¿No? Clavos oxidados. No, yo con dos. Uno nomás. No, con uno nomás, porque ya con dos. Sí. Así que le mando un gran saludo, chicos. ¿Se acuerdan, no? No sé si los cabros se seguirán mandando el clavo oxidado. Pero en ese tiempo nosotros nos poníamos un clavito oxidado y quedábamos ahí. ¡Ah! Filete. Clavito oxidado. Oye, ya, ¿qué más tenemos por acá? Siguiente mensaje de audio. Repórtese a través del más 569-566-22396. Ahí está, mensajito de audio. Te queremos escuchar, mándelo ahora ya. Totalmente habilitado nuestro mensaje de audio. Momento para la pausa, sí, cabros. Es el momento de separarnos por un instante. Estamos pasados en el tiempo, 12:34. Pausa y luego estamos con mucho más.

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0: pasaba tremenda caída de carnet. Buenísimas canciones con I'm Gonna Get You. Y luego me estoy enamorando de el peruano. Sí, bueno, peruano. Y que pa' descanse, por cierto, falleció hace un tiempo. Pedro Suárez Vértiz. Sí, bueno, un one hit wonder, ¿no? Al menos acá en Chilito. Pegó harto esta canción, sí. 1997, pegó caleta. Pegó caleta, pero no conocimos más de Pedro Suárez. Y estaba esta versión, que era la más radial, pero también había otra, que era como la radio Dito, la versión normal, digamos, que esta era como la más dance. Y esa versión la colocaban harto, me acuerdo, en el Buenos Días a Todos. ¿Sí? Sí, me acuerdo. Así que ahí está. Buena caída de carnet. Hay un datito, un caramelito, ¿eh? Un datito. Ya, chiquillos, 12 del día con 59 minutos. Si usted se puede reportar, mándelo ya. ¿Te queremos escuchar? Mándelo su audio al WhatsApp. Más 569-566-22-396.
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0: Así de fácil, así de sencillo. Usted se puede reportar. Mándenos ahora ya su mensajito de audio. Te escuchamos. Y toda la música llega junto a Santa Fe del Huracán Bailable y el Bloque 8. Y si la acepta...

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1: Ahí pasaba la música de Jones Sister con QLO y también escuchabas al Jere Clemmy Bailita con Enloqueciendo. Sonido Urbano también presente en la programación de la radio que te mueve arrancando esta semana, chiquillos. Vamos de inmediato con más de La Conexión. Te queremos escuchar en el WhatsApp Beat.
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2: Buena, buena. Por aquí reportándose.
1: ¿Cómo estáis?
2: Cumpa, yo me acuerdo que de las mejores cañas que me pegué en mi vida fue una vez que tomé malta con cacao. Tuve una semana tirado con padres graves. Así que de ahí nunca más tomé malta con cacao. Y ahora puro whiskycito, su boca de repente iba a no estar con la caña. Y mira, tampoco nada de mezcla, nada de mezcla, compadre, porque las mezclas son fatales.
1: Es verdad.
2: Compite, si puede poner algo de Rata Blanca, por fin, para este día que está caluroso ya después de la lluvia. Así que eso, saludos, compadre.
1: Saludos, compadre. Malta con cacao. Ay, ay, ay. Ay, ay, ay. No, eso no lo he escuchado. Muy bien, gracias por su aporte, amigazo mío. Bueno, ahí justamente hablando un poquito con cacao. Ay, ay, ay. Ay, ay, ay. No, eso no lo he escuchado. Muy bien, gracias por su aporte, amigazo mío.

0: al día siguiente, un día perdido totalmente. Así que, a ver, mira, aquí tenemos más mensaje de audio. A ver, ¿qué dicen por acá?
1: Buena compa, Malta con cacao. Y ahí cambiarse ahora puro whisky, no creo. Es que come, es como el que come pan con atún, ahora como a puro pan con queso roquefort, extraño de Francia directamente. No, güey, no le
0: ciego. Ya está bien. De Malta con cacao a whiskycito. Ya, bro. Justamente por lo mismo nos estaba diciendo que una de las peores cañas fue con Malta con cacao y... De ahí, debido a la mala experiencia, ¿cierto? Ya después mejor es... Claro, whiskycito. A ver, ¿qué más tiene acá, Kise?
2: No, la que es bélica, el vodka naranja.
0: ¿Vodka naranja?
2: Oh, conchalara. Esa sí que es fea. Fea, pero es fea. Igual que cuando te curás con bola 8 o alguna cuestión así. ¿Te acordáis de los santos, de los espíritus, hasta de las abuelitas? ¿Te acordáis? No... Mala.
0: Mira, vodka naranja.
2: Ande esos whisky en sobre que toma el compadre.
0: Oye, espérame, ¿sabéis qué? Bueno, mucha gente dice que el vodka no deja caña el vodka. Dicen, yo no soy muy de vodka. Pero ahora con esa mezcla con los jugos, no es por defender el copete, por supuesto que no. Obviamente que es malo el alcohol. Pero cuando lo mezcláis ahí con estos jugos, esas cosas, de verdad que, te juro que de verdad que siempre duele la cabeza. Yo creo que el hielo es el problema. Ay, Dios mío. A ver, siguiente, tenemos por acá más. A ver.
1: Yo el mejor, peor perro cañazo que me pegué, a ver. Cuando me las da de pulento exclusivo y tomaba vodka. Stolichnaya se llama así, ya. 500 en ese tiempo. Con estas de naranjita,
0: no,
1: o de piña. Dos botellas de tomar el tonto. No sé cómo chuta llegar a la casa, perro. Ay.
0: Mira, viste, ahí está nuevamente el vodka con esa mezcla del dulzor del jugo. Yo creo que por ahí va la cosa.
3: Voy a andar como el Cavada el sábado en el Chilevisión.
0: Oye, sí, lo vi hoy día el... Lo mandamos para la casa porque tenía problemas de su garganta, dijeron después. ¿Ah? Yo he hecho el programa con la garganta hecho pebre aquí, ¿o no? Déjenme de mentir. Lo he hecho igual el programa, ¿no?
4: Hola,
0: tío Memo.
4: ¿Cómo está, oiga?
0: Muy bien, ¿y usted cómo está, tío Memo?
4: ¿Me puedo hacer una consulta?
0: Cuénteme.
4: ¿Qué es lo que es caña?
0: Es algo que las personas como usted y yo jamás conoceremos. Porque estamos del lado bueno del camino. Más de la música y nos quedamos con... esta sí que hace rato que no la escuchamos. Chica Ideal, pero en versión salsa. Suena en beat. 3 horas con 26 minutos. Es el beat, machín, que no para.

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1: Buen lunes, Marquito Aurelio Sexilio Perrito.
2: ¿Cómo estás, papi? Monje.
1: Espero estés bien. Por acá ya sabes quién, pasando a saludar. A tirarle la buena onda, la buena guía, la buena energía y todo el buah, tanto para ti como también para todos aquellos viejitos que ya están hasta ahora sintonizando y escuchando a la mejor papurri. Ya se huele septiembre, perrito. Sí, se viene. Desearle a todos que tengan un excelente día. 98.7, la de todo, la del Valle, la que te mueve, te prende.
2: Y enciende.
1: Y enciende, papi.
2: Sí, compito, le mando un gran abrazo, don Monje, que tenga bonita semana también. Muchas gracias también por enviar ahí su saludito, por estar presente también en la programación de la radio que te mueve. Cabros, es el momento de ir a la última pausa del programa, son las 3:33. Nos vamos a separar por un instante breve, cortito, y luego estamos con mucho más acá en la radio que te mueve. No le cambies al dial.
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2: Párame eso ahí.
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0: muchachos. Ahí pasaba la música de J Balvin, Karol G, Nicky Jam, Chrisin, con el remix Poblado. Y con esto ya nos despedimos, cabros. Solo 2 minutos nos separan de las 14 horas. Con esto nos vamos. Un gran abrazo, que estén bacán. Se cuidan un montón, chiquillos. Y a seguir escuchando la radio que te mueve, porque se viene JP con tremenda programación. Y mañana nosotros nos encontramos luego de la vitamina de Chechito Moreno Natural. Pasadito las 10:30 y nos juntamos con mucho más de este Beat Machine. Que tengan bonito resto de tarde. Está rico el día, chiquillos. Último día de agosto. A pasar agosto. Y con todo el ánimo, arrancando esta nueva semana, chiquillos. Un gran abrazo, que estén súper. Y mañana, pasadito las 10:30, nos juntamos con mucho más de este Beat Machine.
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0: 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Tremendo carrete, cabros. 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
3: 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Damos inicio a una nueva semana, a una nueva edición más el Tírate un Beat.
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3: Es un poco raro decir, pero hoy iniciamos y terminamos. Iniciamos la semana y terminamos el mes de agosto. Último día de agosto, vamos a ver si pasamos agosto. 2 de la tarde, 11 minutos, en vivo y en directo, amigos y amigas. Comenzamos una nueva edición más con la música que te mueve. Tenemos copuchas, entrevistas, cagüines y toda la música que te mueve y que te acompaña de corrido. Desde las 7 de la mañana hasta las 20 horas con la música que te mueve. Tírate un Beat hasta las 4 de la tarde, 16 horas. Subimos la temperatura porque aunque hay solcito, no calienta mucho, la verdad. Por aquí estamos y para entretenerte y acompañarte.

0: tener que apretar el cinturón para las fiestas patrias porque va a estar todo caro, viejo. 12 de la tarde, 27 minutos en vivo y directo. Los tenemos que separar. Ya regresamos.
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0: amigas a esta hora de la tarde. 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

0: 2 de la tarde, 41 minutos en vivo y en directo, chiquillas, chiquillas. Un fin de semana tranquilito, bonito. Anoche yo creo que fue como la última lluvia de agosto, es como para terminar agosto, ¿o no? Según acá el pronóstico del tiempo, chiquillos, esta semana no deberíamos tener nada de lluvia, o sea, no hay prácticamente ninguna posibilidad. Esta y la otra también. Si la única posibilidad que llueve es para el 18. ¡Joder, la mala suerte, hermano! Pero al menos así lo dice el pronóstico del tiempo Meteo Red, chiquillos, que hasta al menos hasta el día 13 de septiembre, hasta el día 13 de septiembre no hay posibilidades de lluvia. Así lo indica Meteo Red a través de la internet, que no hay lluvia, al menos, o no hay probabilidades de lluvia, al menos hasta el 13 de septiembre. Pero ojo que para la otra semana sí hay pronóstico de lluvia, ¿vale? A tener en consideración eso. Y aunque ya los meteorólogos, gente que sabe, dice que esta primavera va a ser más lluviosa de lo normal. Así que no aguardar el paraguas ni las fotitas de agua, porque puede que tengamos lluvia después del 13 de septiembre, ¿vale? Amigos y amigas, eso es un pequeño resumen del clima. Vamos a hablar un poquito del resumen del deporte nacional. Tenemos un amargo empate, fome empate, casi me quedo dormido en el estadio. Y por el otro lado tenemos a un sólido puntero, 16 puntos arriba. ¡Éjale! Y la noticia deportiva del fin de semana que... Bueno, ya no es de fin de semana, pero para comenzar el lunes, así como muy, muy de noticia de lunes, es el retiro de Leo Messi de la selección chilena. Tranquilo, Pablo, no llores. ¿Qué opinas? ¿Ah? ¿Te da pena? ¿Por qué te da pena? ¿Por qué te da pena, Pablo? Es tu ídolo, Leo Messi. Yo sé que muchos niños deben estar con mucha pena al ver los videos, porque más encima subió un video muy nostálgico. Y nada, volver, o sea, a uno también le da mucha pena porque... Uno que creció toda su juventud viendo a Leo Messi jugar en el Barcelona. Tú lo alcanzaste a ver 2 años nomás. 3 años. Claro. A ver, vamos a entrar en un pequeño debate acá en la hora deportiva de la radio. A ver qué pasó. Habla, ¿qué opinas tú? A ver. ¿Cuántos años alcanzaste a ver tú a jugar a Messi?
1: Solo un año lo vi por este 2026, porque cuando yo estaba muy chico yo no veía como tanto jugar a la pelota.
0: Ah, y ahora lo viste. ¿Qué te parece a ti que se retire Leo Messi? ¿Te da un poquito de pena?
1: Sí, pero no tanto como para que llore.
0: Ah, ya, no lloraste. No, ah, ya, muy bien. Oye, ¿y quién, si ahora se retira Messi, quién va a ser tu ídolo en el fútbol, Pablo?
1: No sé.
0: ¿Haaland? ¿Puede ser Haaland o no? ¿El androide? No, Bocinha. No, yo sé quién puede ser tu ídolo. Fontana. Ya, que son pesados, ya. Oye, Fontana, el goleador de Unión San Felipe, ¿qué te pasa, Pablo? Tal como le decía, mucha tristeza en el ámbito futbolero por la retirada de la selección de Messi. Yo creo que este año también va a ser el retiro de Messi en el fútbol profesional. No sé si juegue un año más. A Messi le afectó mucho la muerte de su padre, porque él era muy pegado a su padre. Y él lo dice ahí en la carta, o las palabras que dijo a través de las redes sociales: ya no tengo nada más que hacer. Así que fuertes palabras, fuertes declaraciones de Messi, que aunque uno dice, no, que lo argentino, mala onda, argentino cuela, no, cabrón. Hay que ser bien objetivo. Para muchos, y lo voy a decir con toda sinceridad, para mí el mejor del mundo y no hay más. No hay más. Muchos hablan de Maradona. A ver, para ti, ¿quién es el mejor del mundo? Messi. Ah, claro. A ver, lo que pasa es que para mí el mejor de todos los tiempos es Messi. Por toda la calidad y por todos los años de ser el número uno. En gusto personal, y quien disfruté mucho viendo fútbol es Ronaldinho Gaucho. Es que Ronaldinho era otra cosa. A ver, ¿qué pasa con Ronaldinho?
1: En el segundo lugar del favorito de mi papá tiene a Ronaldo Nazario.
0: Ronaldo Nazario también, Ronaldo, sí, tienes razón. No me puede gustar Cristiano Ronaldo, no sé, no es de mi tipo. Pero sí, claramente, mucha pena para todos los que vimos crecer y fue nuestra juventud, los tiempos de Messi en el Barcelona, los partidos de la Liga Española, los videojuegos. Notable, ¿eh? Messi el mejor de la historia y no hay más. Y tuvimos el placer, para todos los que tenemos la generación de los 30, 40 años, tuvimos el placer de ver la carrera completa de Lionel Messi, o Leo Messi también, como es el nombre. Así que de verdad, esa es la noticia del momento. Yo creo que ya este fin de año, fin de temporada, llegará también Messi a su fin de la carrera, y yo creo que ahí los argentinos van a llorar sangre. ¿O no? Sí, va a ser algo muy, muy particular cuando se retire Messi, ¿ah?
2: Perro, el mejor de la historia es Ronaldo Nazario, güey. Es el mejor jugador que yo, por lo menos, vi jugar a la pelota. Y ahora yo, gracias a Dios, tengo el mismo cuerpo de él ahora, ¿eh? Pero ahora. Y de esa camada de la selección argentina, para mí no fue Messi, güey. Lamentablemente no fue Messi como cuando... Para mí fue el Fideo. Fue el Fideo, fue el mejor jugador. Fue mejor que Messi. Vila ya todo el rato, ¿eh?
0: Eso, muy bien, ¿no? De que, lo que pasa, amigo, que ahí vamos a entrar a un debate de gustos. De gustos. Porque, claro, ahí tenemos grandes jugadores en Argentina como... Como Di María. También tenemos otros grandes futbolistas como el payasito Aymar. Tenemos a Batistuta. Tenemos otros grandes futbolistas argentinos, pero en cuanto a calidad, en cuanto a estadística, en conjunto de todo, en cuanto a calidad, en cuanto a títulos, en cuanto a estadísticas, Messi es simplemente el mejor. No hay más debate. No hablo con nadie más. No acepto, no acepto otro nombre. El Monserrat, ¿verdad? No, pero en cuanto a estadísticas, que los números, como dicen, los números no mienten. Ahora, ¿a quién le gusta uno más o menos? Por ejemplo, a mí me gusta más Ronaldinho o Ronaldo. Pero Messi es simplemente de otro planeta. Sí.
3: Yo creo que el mejor, dejo el lejos, Parillita, con el dedito ahí. Mundial, para siempre.
0: A ver, Pablo, según tu experiencia en tus pocos años de vida, si no es Messi, ¿quién es el otro mejor jugador del fútbol? Neymar.
1: Nunca te dije que sí.
0: No, Neymar, ¿quién puede ser?
1: No sé.
0: Acá, al micrófono. Está pensando. ¿Quién más puede ser? No es Messi. Sí, Messi, el mejor del mundo, y no hay más.
4: Hola, Pablo. Soy el Clemente. Te escuché en la radio decir que tu papá ama a Messi.
0: Puede ser. Algunos dirán Maradona, otros dirán Pelé. Otros dirán Garrincha, otros dirán Elías Figueroa, pero es cosa de Maradona, otra cosa de gustos. Porque podemos debatir todo el día quién será el mejor, Messi o Cristiano Ronaldo. Es Messi, el extraterrestre.
1: Es porque él es el mejor goleador de todos los mundiales.
0: Eso, sí.
1: El que tiró ahora es Mbappé.
0: Mbappé, también ahora queda Mbappé. ¿Y qué pasa con Bosinia?
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0: Así nomás con el mundo futbolero. Los niños ahora muy tristes por la retirada de Leo Messi.
6: Oye, Oliver Atman de los supercampeones.
0: Por favor, amigo, el nombre correcto es Capitán Tsubasa. Ahora, por favor.
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0: Amigos, vamos a irnos con música. Verano Rosa, lo que pertenece ahora a Karol G junto a Feid. Ojalá que llegue pronto el verano.
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0: el otro mejor del mundo puede ser Cristiano Ronaldo porque a mí me gusta Cristiano.
1: A él le gusta a Cristiano Ronaldo. ¿Tú qué crees, Pablo, sobre eso? ¿Puede ser Cristiano Ronaldo el otro mejor jugador del mundo?
2: Sí, pero ya pudiera, como ya pasó su tiempo, pudiera haber también como mejores jugadores, o sea, no mejores, pero como diferentes, no como el mismo estilo, pero como Bellingham,
3: Haaland,
2: Mbappé,
3: Dembélé.
1: Hay más. Y ahora que Messi se retiró de la selección argentina, Pablo, ¿tú qué selección crees que va a ser la mejor del mundo? ¿Qué país?
2: Brasil, porque igual tiene buenos jugadores. No sé.
1: ¿Y Francia?
2: Francia igual es bueno.
1: ¿Y qué te parece Escocia? Noruega, con Haaland.
2: Bien, pero también pudiera tener como igual más hartos, mejores jugadores como... Pero ya como en Brasil solo queda uno. Es...
1: Vinicius.
2: Porque ya Neymar ya se retiró.
1: Claro. Eso. Oye, Pablo, aprovecha a mandar un saludo a tu Alianza. Tenemos la semana de aniversario del Colegio Vedruna. ¿Quién va a ganar?
2: Primero básico B.
3: La Alianza China.
1: Eso, muy bien. ¿Eh? Ahí está el reporte deportivo de esta semana. Así nomás con Messi. La verdad que yo el otro día caché que varios niños lloraron cuando Messi perdió la final del mundo. ¿Eh? ¿Por qué habrá sido que Messi cautivó a muchos niños en el último tiempo? ¿Por qué Fontana no provoca lo mismo? ¿Por qué digo yo? ¿Por qué no hace un gol por partido?
4: Yo pienso que no hay mejor jugador de la historia, porque a lo largo del fútbol han pasado tantos jugadores y buenos por la pelota.
5: ¿Qué te parece?
4: Y bueno, antes que Messi y Ronaldo tenía el fenómeno. Pasó Bayo también. Un montón de jugadores que marcaron en la época. Pero mejor jugador es difícil. Ahora piensa que Mbappé tiene recién ni 30 años y va a jugar como dos mundiales más y va a pasar a Messi.
1: Claro.
4: Así que los jugadores son por época nada más que eso.
1: Así es. A ver, además que, amigo, no se puede como comparar un jugador con otro, porque, por ejemplo, Mbappé va a jugar el triple de partido de lo que jugó Messi, o lo que jugó Maradona, o lo que jugó Pelé y así. Pero es un tema de gusto, darle la picardía, el debate, y poder armar polémica sobre esto, ¿no, amigo? Sígame la corriente nomás, amigo, sígame la corriente. Pero claro, no se pueden comparar los jugadores porque son épocas distintas. Momentos distintos, realidades distintas. No se puede comparar peras con manzanas. Ajá. Pero sigo pensando que Messi es lejos el mejor jugador estadísticamente hablando. En cosa de gusto tengo otro, ya lo dije, Ronaldinho. Nada más que hablar.
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1: Pablo, aquí escribieron en el WhatsApp: vamos a Alianza China. ¡Éjale! Vamos a Alianza China. ¿Algún saludito a algún compañero, a tu amigo, a tu grupo de tus compas?
2: Le doy un saludo a Cristóbal, que es un amigo que lo he tenido desde kinder, y también el Santiago, pero todos les decimos Santi.
1: ¿Ya?
2: Y también al Amaro y al Emiliano.
1: Ahí está, Alianza China, ahí están los compas de los Vedruna, son los más rebeldes del Vedruna, ¿eh? Los de primero vez. 3 de la tarde, chiquillos, chiquillas, vamos a seguir hablando de fútbol. Podemos hablar toda la tarde, a mí me encanta hablar de fútbol, ¿eh?
7: Buenas tardes, para mí los mejores de la historia del fútbol que dieron espectáculo: Ronaldinho Gaucho, sí, y Ronaldo. Fueron los mejores. Ronaldinho daba clase, no reclamaba, no regalaba nada. Todo todo lo hacía con la magia.
1: La magia, Ronaldinho, era notable. Ver los partidos de la Liga Española y ver los partidos de Ronaldinho era otra cosa. Notable, hermano.
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1: ¿Qué tiene que ver los helados Holguín con él? Ahora sí.
3: Hay muchos jugadores espectaculares, un sinfín. Messi, sí, por los logros, por lo que ha ganado, sí. Pero yo te puedo decir una cosa, que no va a haber nunca más en la vida un jugador que jugaba sonriendo a la pelota y con la magia que tenía Ronaldinho Gaucho. La magia que tenía Ronaldinho Gaucho no la va a tener nunca ni un jugador.
1: Claro, yo también opino exactamente lo mismo, amigo. Exactamente lo mismo. No hay nadie más que disfrute tanto el fútbol como lo hacía Ronaldinho Gaucho, que disfrutaba el fútbol. Messi es como una máquina, Messi es como pa, pa, pa, pa, pa. Pero Ronaldinho disfrutaba, disfrutaba también el copete y las mujeres, ¿eh? ¿Para qué anda? Era bueno para el disfrute.
8: Hola JP, hola Pablito, por aquí Leandro les saluda. Hoy en realidad mis hijos y mis sobrinos siempre hablan sobre ese mismo tema y la verdad es que casi todos coinciden en que Cristiano para ellos es el mejor jugador del mundo, pero siempre nos dicen a nosotros que más que por ser buen jugador en la cancha es por todo.
1: Pronto.
8: Por todo lo que es Cristiano, porque a él nadie le ha ayudado más allá, porque las ha hecho todas solo en el fondo y es una gran persona, entonces por eso es aporte para el mundo también en muchos aspectos. Entonces los niños siempre por eso como que tiran más para ese lado, y tomando en cuenta lo mismo les gusta mucho Haaland, así que bien, pues como que toman un todo, no solamente claro, como son en la cancha.
1: Claro, un gran referente, Cristiano.
8: Oye, me regala un tema de loyalty, porfi. Abrazos.
1: Ya te pusiste al tiro de ahí que estamos hablando de fútbol y estoy pidiendo temas.
9: Sí. Buena, compa. Una vez un ignorante del fútbol, como un tal Jano Roja, Cumbia Gay, me hizo esa misma pregunta. Yo soy futbolero, pero fui bueno y todo alguna vez.
1: ¿Alguna vez?
9: Ya no, ya hace hartos kilos ya dejé el deporte. Pelé es el pionero, porque cuando él jugó, nadie había hecho una bicicleta, una rabona, una chilena, ni una mierda. Él inventó todo lo que se jugó. Ahora, no sé, parece Sánchez Messi haciendo una bicicleta, pero esa jugada la vio de otro jugador, pues, como Pelé, que él le inventó la mayoría. Ahí vamos evolucionando, ese es el que inventó prácticamente el lujo del fútbol, o la jugás pro. De ahí, espectáculo jugando, hablemos de jugador, Ronaldinho, pues perro, porque él era magia pura, lo marcaba entre 3, entre 4, no lo podían quitar, era un show de ver fútbol, inventó el yoga bonito.
1: El yoga bonito.
9: Imagina, ¿qué jugador logró eso? Ya Cristiano Ronaldo y Messi son marketing, ¿no? Porque al final son números. Cristiano Ronaldo no es mejor que Ronaldinho, porque es más goleador, sí, pero no creó más fútbol ni fue más magia que Ronaldinho. ¿O no, papi? De hecho, Ronaldinho nunca se compró un auto, imagina la humildad, pues. Es un jugador. Y Messi está ahí por regalo. O sea, mira, imagínate, muestra un botón. Te quieren inventar la Copa América, ¿para quién gana jugar la Copa Libertadores acá? Desde Estados Unidos. ¿Para qué? Para que Messi gane. Ahí se nota mucho la ayuda. Así que eso me dan asco. Ronaldinho tenía más papi.
1: Vamos a hablar toda la tarde. Está bueno el debate, ¿eh? Después le voy a hacer otra pregunta después de la pausa comercial, ¿vale? Nos tenemos que separar.
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1: Insisto, Fontana, nadie lo nombra.

tarde. 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

0: 14 minutos. Amigos y amigas, tal como les dije al inicio del programa, tenemos entrevista el día de hoy. Y a través de nuestra línea telefónica nos acompaña Freddy Escobar, conocido por todo el mundo como Dil. Bienvenido, buenas tardes, ¿cómo estás?
1: Hola, hola JP, ¿qué tal? ¿Cómo estás?
0: Muy bien, ¿y tú? ¿Cómo estás?
1: Bien, todo bien, gracias a Dios, por aquí andamos.
0: Qué bueno, qué bueno. Amigo, primero que todo agradecerte, ¿cierto?, el tiempo que tienes para poder comunicarte junto a la Radio V, ¿cierto?, para todo el Valle de Aconcagua, para que la gente te conozca y sepa de tu música, sepa de tus redes sociales, de tus estrenos. Coméntanos un poquito, Dil, para que la gente te vaya conociendo, tu historia musical, amigo mío.
1: Sí, pues mira, yo empecé en la música hace 15 años aproximadamente. Y de estos 15 años, la mayoría fueron haciendo música urbana. Hacía reggaetón, hacía mambo urbano, todo lo que tenga que ver con ese estilo. Y ahora en el 2025, a inicio del 2025, ahí di este vuelco rotundo de pasarme de la música urbana a la música ranchera.
0: A la música ranchera, algo que está muy de moda, ¿cierto? Que está pegando bastante. Amigo Odil, cuéntanos un poquito. Estás estrenando un tema llamado Me Gustas Tú, para que nos cuentes la historia de este tema.
1: Exacto, sí, esta canción Me Gustas Tú es propia, escrita por nosotros, y habla de una pareja que se aman, que se quieren, que se atraen mucho, y que al final del día ellos piensan que es un amor para toda la vida. Entonces, tanto en el video como en la canción, traté de dar esta idea de esa pareja que se aman mucho, ¿cachai? Entonces la llevé a esta idea, tanto audiovisual como musical.
0: Oye, Odil, cuéntame un poquito, sé que has estado en escenarios importantes, has compartido con otros artistas, cuéntame un poquito la experiencia que tú tienes, cómo has vivido todo este proceso ya de llevar 15 años en la música.
1: Sí, ¿no? He compartido con mucha gente, y ahora, hace muy poco estuve con los Guasos del Sur, con el Maníaco también, que estuvimos abriendo su show en el Espacio Mata. Estuvo en un concierto, así que nos solicitaron estar ahí también. Y ahora que nos llegó una noticia maravillosa, que vamos a estar el 4 de octubre en los 20 años de los Charros de Lumaco.
0: Bueno,
1: ahí en el Teatro Caupolicán.
0: Buenísima, buenísima.
1: Sí, sí, que imagínate cómo estoy de contento que vamos a estar abriendo ahí el show de esas leyendas, pues, porque wow, cumplen 20 años.
0: Oye, para algunos los Charros Lumacos son los pioneros de la cumbia tropical ranchera. Ellos fueron como los que abrieron, este perfil musical para las radios, para la televisión, los Charros de Lumaco. Así que es un gran hito para ti, ¿cierto?, que pueda estar presente en su aniversario. Me imagino que va a estar llenísimo eso. Así que de verdad te deseamos mucho éxito. Oye, Odil, cuéntanos tus redes sociales, plataformas digitales, para que la gente te pueda conocer, ver tu música, escuchar tus temas, ver los videoclips.
1: Sí, pues me pueden seguir en mi Instagram, en mi TikTok, en mi YouTube, en Facebook. Ustedes colocan una O, una D, una H, dos I latina y una L. Odil.
0: Odil.
1: Y ahí me siguen, y ahí se van a estar enterando de todas mis cosas que vienen a futuro, porque también se viene una nueva canción con Ariel Núñez, que era el vocabolista de la nueva sensación tropical y de la combo con clase.
0: Bueno, o sea, se vienen hartas cositas.
1: Sí, gracias a Dios se vienen muy, muy buenas las cosas en el sentido de la música, así que estoy muy contento.
0: Buenísimo. Amigo Odil, hoy agradecemos tu tiempo, gracias por estar en contacto con la radio, te deseamos todo el éxito del mundo, vamos a estar acá para que cuando tengas nueva música también la puedas seguir enviando para que la gente te escuche y pueda pedir tus temas. ¿Te parece que tú mismo presenta el tema y nos quedamos con eso? ¿Te parece?
1: Ya, pues, JP.
0: Me aprovecho de despedir de ti.
1: Muchas gracias por la entrevista, JP, y también muchas gracias a la gente que nos estuvo escuchando.
0: No, gracias a ti. Me aprovecho de despedir antes que presentes tu tema. Un abrazo gigante y todo el éxito para ti, ¿vale?
1: Dale, dale, amigo. Muchas gracias.
0: Presenta el tema nomás.
1: Hola, amigos. Hola, amigos. ¿Qué tal? ¿Cómo están? Soy Odil y les dejo mi canción Me Gustas Tú acá en Radio Beat. Espero que la disfruten. Que tengan muy buena tarde.

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1: Ahí estaba la música de Otil, Me gustas tú. Es el estreno de nuestro amigo, suena en exclusiva, por supuesto, en la radio. ¿Qué te mueve?
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1: Wow. Aquí apoyamos muchísimo a los artistas y eso me gusta, de verdad. Gente de Santiago que viene a pedir escuchar, para que escuche la gente del Valle de Aconcagua, y nos manda su música, pide ser entrevistado. De verdad que uno se siente muy orgulloso que de otros lados nos consideren, así que bacán. Saludos tremendo a Odilia, a todo su equipo de trabajo, y a pedir su tema Me gustas tú, ¿vale?
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3: Sí, pues viejo, para evaluar sobre lo que están hablando, para evaluar el mejor jugador del mundo y de todos los tiempos, es difícil, porque hay muchos jugadores, muchos talentosos, y no puede evaluar un jugador que juega en el mediocampo con un delantero, pues. No se puede evaluar eso, es como... No se debe, porque no es comparación, po. No puedes comparar a un Ronaldinho con un Mbappé, por ejemplo. Mbappé es delantero y es más goleador que Ronaldinho en su tiempo. O no sé, pues Messi... Entonces tú para evaluar un jugador así tienes que evaluar muchas aristas, po. Antiguamente se jugaba con tres delanteros y un montón de cosas más, po. Se marcaba más, los defensas eran de mejor calidad que los de ahora, no sé, lo que es mi opinión. Maradona, si no se hubiera mandado tantos condores, quizás donde no hubiera llegado. Pelé también en su tiempo, ¿me entiendes? Pero para mí, en mi opinión personal, Cristiano Ronaldo es uno de los mejores jugadores del mundo, si no el mejor. Porque me bien en su tiempo, ¿me entiendes? Pero para mí, en mi opinión personal, Cristiano Ronaldo es uno de los mejores jugadores del mundo,

0: personal tuve el privilegio de verlo jugar.
1: Wow, ¿dónde, amigo?
0: Así que feliz.
1: ¿Dónde lo viste?
0: Ronaldinho también, una máquina también en su tiempo. Pero lo que dicen siempre de Messi, que siempre tenían jugadores al lado que eran igual de buenos que él, que le costó menos por eso. Pero bueno, es cosa de gusto, como tú dices. Cosa para mí, gusto. Messi y Cristiano son los mejores del mundo y nadie los va a superar.
1: Claro, está difícil.
0: Eso, compito, un abrazo, chau.
1: Gracias por tu opinión, amigo. Puedo hablar toda la tarde de fútbol. Tráigame unas tres piscolas y puedo hablar hasta mañana, así que...
2: Yo no sé lo que están hablando cada vez, pero hablan de futbolista. Yo soy del Colo, pero... Buena Waterman, hasta el fondo los chuchos.
3: 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Oiga, amigo, pero Pelé no inventó la chilena, ¿o? Por algo se llama chilena, porque la inventó Ramón Unzaga. Y el que la mostró en Europa fue David Arellano. ¿Ya? Así que Pelé no lo inventó todo. Era formidable, maravilloso. Pero era un genio, pero la chilena es de acá, de la tierra, de aquí.
1: Claro. Ahora, chiquillos, chiquillas, les voy a hacer otra pregunta. Porque sigamos debatiendo, ¿les parece un día lunes hablar de fútbol? ¿Es bueno, entretenido, sí o no? Sí. A ver, Pablo, me acompaña aquí locutor Pablo, también que sabe mucho de fútbol, le gusta mucho el fútbol, aprende mucho de fútbol. Me impresiona que sabe tanto a veces a través de video y todas esas cosas. Y le vamos a hacer otra pregunta a la gente. ¿Ya, Pablo? Le vamos a preguntar, y también te voy a preguntar a ti, Pablito, ¿quién ha sido el mejor, o quién es, o quién ha sido, o quién fue el mejor futbolista de la historia del fútbol chileno, del fútbol nacional, de nuestro país? Y voy a partir por ti, Pablo, para que me des tu opinión, que ¿quién crees tú, a través de tu experiencia, lo que has visto, lo que has escuchado, de quién es el mejor jugador del fútbol chileno? Si tienes dos, pueden ser dos también, ¿ya? Acá al micrófono, Pablo.
4: El helicóptero y Alexis Sánchez.
1: El helicóptero y Alexis Sánchez. Para que la gente sepa, o a lo mejor no sabe, el helicóptero es Bambam Zamorano. Estuvimos viendo hartos videos de Bambam Zamorano cuando jugaba en el Real Madrid. Claro, y le apodaban el helicóptero. A ver. El helicóptero Bambam Zamorano. La verdad que también... También comparto la misma opinión. Para mí el mejor de todos los tiempos es Iván Luis Zamorano, el bueno, para la cazuela. Tú sabes que él comía mucha cazuela. La mamá le iba a hacer cazuela. Le fue a hacer cazuela a España para que él pudiera hacer goles como los que hizo. Así que cuando tu mamá te prepare cazuela, ya sabes, ya comer toda la cazuela ya.
2: Yo creo que los únicos taimados de hablar de fútbol un día lunes son los chunchos, que se la tienen ancho.
1: 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Ya, pero sin molestar, pues, amigos, estamos hablando tranquilamente. Falta el puro maní, las piscolitas y hablamos toda la tarde. ¿No?
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1: ¿Quién habrá sido? ¿Quién es? ¿O quién será el mejor jugador de la historia del fútbol nacional? También es buen debate, ¿ah? Buen debate. Si me preguntan de la generación dorada, para mí, ¿quién es el mejor? Para mí es Claudio Bravo, de la generación dorada. Y de la historia, Iván Luis Zamora, Zamorano Zamora. Zamorano. El 1 más 8. ¡Haz el 1 más 8 de la camiseta histórica de la 1 más 8! ¿Qué pasó? ¿Qué tienes que decir? A ver. Ven a hablar tú de la historia. Tú que eres un hombre o un niño. Vamos a ver qué nos puede decir Pablo sobre... sobre la historia del fútbol. ¿Qué quiere decir, hijo?
4: Que yo al menos pienso que el 1 más 8 significaba que 1 era como no sé, como

0: 8 con más
1: 1.
0: 1 significa como
1: 9.
0: No. Como que significa 4. O sea, 8. 8 significa como 8 jugadores, pero en 1.
1: ¡Ah! Ya. O sea, como 8 características de jugadores en uno solo. Guerrero, cabeceador, veloz, esas
2: loco,
1: cosas.
2: Sí.
1: Ah, muy bien, sí, como, también.
2: Como 8 domingas.
1: Oye, qué buen análisis, Pablo, de tener 8 cualidades en uno. Mira, buena, no está bien ese análisis. Muy bien, hijo, muy bien. Vamos a ver qué opina la gente. Hoy estamos
3: hola,
1: en debate.
3: Hola, Nadia, te quiero pedir una canción, la nueva del Kid Voodoo, de que se llama Celosa.
1: Celosa.
3: La radio Vi te mueve todo el rato, perrito. ¡Vitamina!
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5: Yo creo que nosotros tenemos tan pocos jugadores que han sobresalido. Es difícil en ese sentido decir quién es mejor, pues se habla de Elías Figueroa y Arturo Vidal últimamente, pero el fútbol es un deporte colectivo, no brillan por sí solos, pero así también hay que reconocer que Elías Figueroa fue 3 veces nombrado y se ganó el título de mejor jugador de América, cosa que Arturo no lo tiene. Pero Arturo a nivel colectivo tiene 2 Copa América, es el jugador chileno que más títulos ha ganado en el extranjero. Entonces son distintas aristas, uno defensor, el otro mediocampista, y mejor con tan poco que tenemos reconozcamos a todos, ¿no? Que todos son buenos porque no tenemos más de dónde sacar para armar un debate. Son todos buenos, ¿no?
1: Así es, mucha razón, amigo, ¿vale?
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1: Vamos a buscar el tema de Kid Voodoo. Por mientras colocamos esto, ponte loquita.

0: Oye, Radio V, ¿por dónde te podemos ver? Te puedo ver por YouTube.
1: Toa, y yo siempre quiero tocarte toa.
2: No, la entrevista, sí, por la entrevista. Oye, y nadie nombra a Fontana, sigo insistiendo en lo mismo.

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1: Camilo, vida de rico, 3:46.
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3: Buena, buena, Pulpito. Pulpito, ya que estamos hablando de fútbol, para mí el mejor jugador de fútbol es mi compadre Liso. Bueno para el arco, bueno para jugar de central, bueno de lateral. Y en la parrilla, un máster. Ese para mí es el mejor jugador que hay en el fútbol chileno.
1: Buena. Yo siempre he dicho a mi jefe que podríamos tener un programa de deporte, pero no me hace caso. ¿Me podrían ustedes ayudar a convencerlo que podríamos hablar de fútbol? Programa de deporte. Hace unos años atrás estuve el placer, la oportunidad de conversar de fútbol en Radio Ser. Y de panelista estaba Manteca González, Vega, que ahora está en otra radio, y Maceli, jugadores profesionales, bueno, excepto Vega, pero hablar con de fútbol con Manteca es otro nivel, pues viejo. Maceli. Y hablamos de fútbol. Bueno, buena experiencia, bonita experiencia. Entonces, un carrete para mí, un panorama ideal, chiquillo. ¿Saben qué? Yo soy los que disfruto el fútbol viendo, me meto a YouTube, me pongo a ver goles antiguos. Por ejemplo, me veo toda la temporada de Unión San Felipe del año 2000, cuando salió campeón. Están las de... Bueno, y están todos los goles de la época del 2000 hacia adelante, viejo. Están ahí en YouTube. Ahí están los 50 mejores goles de Unión San Felipe. Están los goles de Matías Urbano. De la Rabona, ¿se acuerdan? Hay una infinidad de historias en YouTube, chiquillos. Yo les invito. Hay partidos de los 90 también de Unión San Felipe cuando jugaba contra Sandino. Hay muchísimos videos... para recordar y ver harto fútbol con unas piscolitas, cositas para picar. Yo me embalo viendo su reportaje y partido así. Wow, me voy en la profunda, así, rígido. Así que eso, pues, chiquillos, 3:48, totalmente en vivo y en directo en este día lunes. Les recuerdo que este día miércoles, jueves y viernes vamos a estar ahí en el Colegio Vedruna en su aniversario. Animando, llevando la música en el aniversario del Colegio Vedruna en San Felipe, ¿vale? Vamos a continuar con la música. Villa Cariño, esto es lo que suena. No vuelvas a llorar por él.
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0: Jano Contreras, que a esta hora de la tarde está escuchando la radio. Un gran saludo para ti, amigo Jano. Ahí nos estamos viendo en algún evento por ahí. Se nos viene de nuevo el junte. Se viene de nuevo, 2.0. Chiquillos, 3 de la tarde, 58 minutos, ya se prepara Fayán Castro con A Todo Beat. Ya, no se despeguen porque sigue la programación ultramente motivada en la radio que te mueve.
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buenas tardes, bienvenidos a la Todo Beat. ¿Cómo está mi gente? Bienvenidos. Nueva semanita, día lunes, en el último día de agosto. Se va el mes de los gatos. Faltan pocas horas para que comience el mes de la parcha. Oye, no sé si pase agosto, ¿eh? No, estamos bien, pero nadie sabe lo que puede pasar, ¿eh? Vamos que se puede, pantuflita. Todos bienvenidos a este programazo en este último día de agosto y, por supuesto, nueva semanita. Esperando que hayan tenido un gran fin de semana. Aquí te apañamos en las 10 comunas del Valle de la Aconcagua. ¿Cómo les baila? ¿Cómo va todo? ¿Cómo va su lunes? ¿Cómo va su tarde? Saludamos a todo el mundo en el Valle de Aconcagua, claro, en el 98.7. En nuestra señal online, aplicación y web, bitfm.cl. En la app, por supuesto, ¿eh? Hasta las 6 de la tarde en vivo y en directo. Comenzamos con el A Todo Beat. Bienvenidos, bienvenidas.

0: corazones. Eso. Anteriormente Drive Kira, Juicy Pace, Sensación de Calor. Y lo que sonaba era Kid Voodoo con Celosa.
1: Buena, perrito. Muy bien, muy bien.
0: WhatsApp habilitado para ti, vamos.
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0: Sean amigos, vamos a checar quién está por acá. Idealmente mensaje de voz para que, claro, suene bonito. Acérquese bien a su smartphone. Diga su nombre, a quien quiere saludar, todo lo que quiera. Con toda confianza, buenas.
3: ¡Buena, compadre! Como dijo usted, último día de agosto, nadie se enoja. Va a quedar la cagada en este programa, perro, vamos a dar la raja. Oye, una observación que no solamente yo me fijé.
0: A ver,
3: pues, este año los gatos no estuvieron muy calientes, pero no vieron muchos miau, muchas peleas de techo. ¿Qué estará pasando? No hubo un agosto caliente, papi.
0: Sí, es verdad, hermanito, como que los gatos no... Están cansados los gatos ya. También que los gatos ya no quieren más guerra ya. Sí, es verdad, yo opino lo mismo que usted, compita.
4: Lo mismo.
0: Yo no he escuchado últimamente tantos gatos peleando como otras veces, ¿eh? Antes estaba la patada, hermano. Ayer estaba la patada. Pero ahora no sé. Algo debe haber pasado con todo este tema de las lluvias. A lo mejor, no sé, los gatos duermen nomás. Ya no les daba andarse reproduciendo. Están igual que nosotros los humanos. Están igual, ya. Ya ni pelean presencialmente. Todo es online. Entonces ya no se escucha nada de eso. Oye, Pantuflita, ¿cachaste cómo partió el audio? Y va a quedar la cagada, hijo. Oye, compadre motivado.
3: ¡Fuera, compadre! Como dijo usted, el último día de agosto.
0: Último día de agosto. Oye, sí podríamos celebrar, ¿o no? Empezando la semana ya pensando. Celebrar que pasamos agosto, celebrar que comienza septiembre. No, que este mes de celebración, si ya hay que prepararse. Todavía no me recupero el fin de semana y estamos pensando en eso, Pantuflita. Estamos mal enfocados. Pero bien. Esa es la actitud. Gracias ahí a toda la people que se reporta. Por supuesto, comuníquese así con ese ánimo, tal como el amigazo ahí se acaba de manifestar. Oye, espérate, que mandó otro audio ahora. ¿Mandó otro audio? Escuchémoslo. Escuchemos, a ver qué dice.
3: Yo sé qué pasó con los gatos que ya no se quieren aparear con las féminas, pues, papi.
0: ¿Qué pasó?
3: La otra agarraron la misma que las de acá, están pidiendo pensión y demanda, así que ¡chao, cabro! ¡Sorteo hasta la muerte!
0: A ver, espérate, si te piden la pensión es porque tenés que pagarla, por favor. Sí, por favor, sí. Si tenéis un hijo, después te separáis. Tenéis que... Es lo que corresponde, mon perrito. Distinto es que cambien su orientación sexual. Sí, pues ahí ya... Y eso pasa también en los humanos, ¿eh? Para mí que a los gatos ya no les gustan las gatas. Y viceversa. Oye, ¿qué vamos a hacer después con la población de gatos? Puro duerme. Acá cerca el estudio. Antes habían como 7 gatos. Pero quedan 2 nomás. En fin. Soltero hasta la muerte, dijo. Quédese soltero nomás, hermanito. Disfrute su plata, ¿eh? No, andarle cobrando la pensión a usted, no. No. ¿Otro deudor más? No, ¿pa' qué? No, ¿qué es así, no, hermanito? Ya, niños. Ryan Castro y Feid, aquí está Mentira.

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1: Tremendo, amigos míos, sepa, estamos sonidos de Becky G. Becky G, Becky G, Becky G, Becky G, Becky G, Becky G. 16:26. Comunícate, manda tu saludo. Agrega tu temazo. Más adelante se viene el reggaetón old school y la caída de carnet también, ¿eh?
2: Sí, pues.
1: Aquí está. Disclosure, Anderson Paak en la

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0: de lo que sonaba Snoop Dogg, Pharrell, ahí estaba Beautiful, Beautiful.
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0: Se nos cae el carnet, aquí está The Bomb Buckethead en este A Todo Beat del lunes. Dale.

0: de Bokeheads de Bomb en la radio que te mueve. Recuerda pasar por nuestro WhatsApp, vamos.
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0: Aquí está, ven Michu Michu.

0: finalizando el mes de los gatos con sonidos gatunos. Ven Michu Michu de Gerardo anteriormente y el gato volador, el Shumboy. Bueno. Música felina para un público felino. Oye, bien, ¿eh? 8 minutos para las 5 de la tarde. Recuerda que el WhatsApp está habilitado. Estamos en vivo y en directo haciéndola a todo beat hasta las 6.
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0: paso, ¿eh? LMFAO, Party Rock Anthem, en la radio que te mueve muy bien, amigos míos. Oye, ya se nos fue el bloque. Vamos a la pausa.
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0: Por supuesto, repórtate, estamos en vivo, así que manifiéstese nomás. Póngale, el WhatsApp espera por ti. Vamos y volvemos.
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1: Buen temazo. Y no es de hace tantos años. Claro. 2022. Mayor que usted, Nati Nat, Wisin y Yandel, DY en la radio que te mueve, ¿eh? Oye, gracias a los que apañan ahí a través de nuestra señal online. Me dicen que hay algunas intermitencias. Vamos a verlo ahí con nuestro equipo de producción y de mantenimiento y de soporte técnico. Gracias a todos, ¿eh? Lo que suena es Bele y Farruko. Aquí está Santorini. 5:14.

5:25. Algo de funky. Oye, me están diciendo que hay algunos problemitas en la aplicación, así que paciencia, sí, lo dijimos recién.

0: la música de Another. Ahí estaba Talk to You. Esa. Vamos al corte, ya regresamos con más.
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Lo que sonaba era Crossfire, Road Jam. Aquí está otro clásico, Caída de Carnet. Está pegado, Proyecto 1, lo que suena. Solamente 12 minutos para las 6 de la tarde en este A Todo Beat de lunes. Vamos.

0: 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Ahí sí. Hasta aquí llegamos, amigos míos. Oye, gracias a todos por la tremenda sintonía. Que estén muy bien. No despegarse, ¿eh? Porque se viene DJ Vampiro con el mix. Y más adelante DJ Centro con el Mambo Beat. Se cuidan mucho, que estén muy bien. Disfruten las últimas horas de agosto. Y mañana nos encontramos, si el pulento quiere, ¿eh? Aquí, a las 4 en otro A Todo Beat.
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5: Buenísima semana del Mix, muchachos. Bienvenidos. Estamos listos ya para un nuevo capítulo. Todo está completamente habilitado, revisado. Sí, está todo bien, está todo bien. Para comenzar un nuevo capítulo del Mix, hasta las 8 te acompañamos y vamos completamente en vivo. Así que muy atentos. Hoy tenemos información, claro. Hacemos el Mix con los datos que tenemos. Hoy hablamos. Uy. Tenemos un par de informaciones ahí que están al rojo, pero de ahí te lo vamos a comentar todo eso dentro del capítulo de hoy, así que bienvenidos a la dosis del Mix de hoy.
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5: Y comenzamos de inmediato con el Hit Mix del viernes y lo hacemos con Face Brooklyn. Esto se llama Mil Veces. Señores, bienvenidos a esta zona. Estamos listos, completamente listos. Perfecto. Nadie se va a ir. Todos se quedan. Esto se llama Mil Veces, Face Brooklyn. En la radio que te mueve, dale.

Ahí escuchabas a Face Brooklyn. ¿Qué pasó? No saltó. Ahí sí, saltó. Perfecto, ¿eh? 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Tenemos información y esto tiene que ver con lo que ha publicado TMZ hace muy poco. Y está hablando lo siguiente, a ver. Alerta entre los fanáticos de Lionel Richie. El reconocido cantante fue hospitalizado durante el fin de semana luego de presentar algunos malestares al finalizar su concierto en San Luis, en los Estados Unidos. Según informó TMZ, Richie fue trasladado al hospital al realizarse algunos exámenes médicos y quedó bajo observación en la unidad de cuidados intensivos. Pero ojo, porque las primeras informaciones indican que no se trata de una situación grave. Fuentes citadas por TMZ señalaron que el ingreso fue preventivo y que el principal diagnóstico apunta a una deshidratación leve. Esto se junta con lo que ya había pasado con Lionel Richie en conciertos anteriormente, donde se sintió mal y tuvo que suspender. Lo mismo pasa con Rod Stewart. Oye, ¿qué pasa? Bueno, durante los últimos minutos de su presentación en el escenario, estaba repitiendo lo mismo. Se sentía mal. A sus 77 años, Lionel Richie mantiene muy exitosa carrera musical como solista antes de pertenecer a The Commodores. Así que ahí está, muchachos, lo que está sucediendo con Lionel Richie. Ocurrió también con Rod Stewart y de hecho el mismísimo Rod Stewart está dentro de las fuentes, está hablando ya del posible retiro, aunque está más vigente que nunca sobre los escenarios, mostrando toda la carrera que tiene Sir Rod Stewart, pero en este caso también con Lionel Richie. Uy, 77 años. ¿Quién es el? Elton John ya

veamos qué sucede entonces con Lionel Richie. Ah, pero no venía el Claro Arena, o se suspendió lo del Claro Arena, o vino ya. No me acuerdo. Iba a ser como en estas fechas, Claro Arena. Ahí va a estar Lionel Richie. Muy bien. Lo vamos a averiguar, ¿ah? ¿Eh? Muy bien, y ahí tenemos el WhatsApp listo para ti, también para que dejes tu mensaje. Segundo bloque, nos vamos a poner a mezclar, así que muy, muy atentos al capítulo de hoy del mix. Vamos con más, y lo hacemos con Icona Pop, esto se llama Mad Love, en esta primaveral tarde, digo yo, ¿eh? Digo yo. Esto es Mad Love, muchachos, en la radio que te mueve.

Nos quedamos con más sonido, muchachos, en la radio que te mueve. Y a esta hora son las 6:20. Hay tiempo, hay tiempo. Son las 6:20 y nos quedamos ahora con esto que se llama Praise You, Norman Cook, Fatboy Slim, en el mix. Dale.

pasa, Fatboy Slim, año 99, el video dirigido nada menos que por Spike Jonze. No sé si han visto el video, pero es como... ¿Cómo se diría el move flash? Dance flash. Pero en este caso era todo como muy desordenado, muy desprolijo, así como... Llegaban al cine y ponían la música y él mismo, Spike Jonze, ahí se pone, aparte de dirigir el video, se pone a bailar él mismo. Música y él mismo, Spike Jonze, ahí se pone, aparte de dirigir el video, se pone a bailar él mismo.

0: nos ponemos a mezclar en los próximos minutos. Así que muy atentos a la conexión de hoy, lunes, y con todo el power de la radio que te mueve. Pausa.
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0: Esto fue parte del Hit Mix. El viernes sí lo lanzamos. Ahí está Dana y Belinda. Esto se llama Dolce Vita. Love, love, love.

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1: Estábamos revisando. Ay, esto
2: Duende
1: tiene que
2: magnético
1: ver.
2: Acme. Ay, balines metálicos. Alimento para aves. Alimento para aves gratis. Todo marca Acme. Esto, amigos, es una producción de la Warner Brothers para la televisión.
1: No, y esto tiene que ver con el Coyote versus Acme, que tuvo su primer fin de semana, muchachos, con...
3: ...esperando hacer cachitos a su némesis, pero cuando apachurra el detonador, ¿es el detonador lo que explota? ¿Alguna vez ha jalado el hilo de su paracaídas y solamente han salido un montón de trastos? La culpa no es de usted, pero debe haber alguien a quien culpar.
2: ¡Idea!
1: Bueno, todo esto tiene que ver con el Coyote versus Acme, señores, que tuvo su fin de semana. No pudo superar a Spider-Man. Spider-Man sigue ahí en la taquilla. Alrededor de 15 millones en este fin de semana. Mundialmente no lo sabemos. Todavía no está la cifra todavía ahí, pero 15 millones lleva hasta el momento. Una película que estuvo a punto de ser eliminada. ¿Te acordáis que él... A ver, vamos cronológicamente. 2018, Warner Bros. Anunció el desarrollo de la película iniciando su rodaje el 2022. ¿Qué era el Coyote versus Acme? La trama es súper simple. No le resulta nada. Quiere cazar al correcamino, pero tiene todos los productos que se llama Acme. ¿Qué decide? Demandar a Acme, porque no le funciona a todos. Esto fue el 2018, arrancó. El 9 de noviembre del 2023, Warner Bros. Anuncia que la película estaba terminada, pero informaron que no la estrenarían. Claro, con estos recortes de presupuesto, recordemos que...
4: dependemos de ustedes.
1: Batgirl hicieron lo mismo. La película llegó al... El director y algunos actores, creo que el director se estaba casando y llegaron a la boda y se dieron cuenta de que Warner Bros. No iba a estrenar Batichica o Batgirl, y le comunicaron en la misma boda. De hecho, no se llevaron ninguna cinta así como para haberla visto, solo que estaban en carreta, estaban en fiesta. Y cuando llegaron, hicieron un film de exhibición para todos los que estaban ahí. Brendan Fraser, Michael... ¿quién estaba? Michael Keaton. Habían otros actores. Leslie Grace, que hacía de Batichica. Y le hicieron la exhibición. Perfecto, terminó la película. Aplaudieron, la guardaron. Y la quemaron. No sé si la quemaron o no. Pero ahí está. Ahora, era el turno del... Después de que eso ocurrió, empezaron todo a reclamar en redes sociales, pero ya estaba hecho el daño.
5: Producto Acme.
1: Y dijeron que no iban a estrenar El Coyote versus Acme, y ya estaba grabado, ya estaba listo. De hecho,
6: no tiene gracia las caricaturas.
1: A pesar de los resultados de proyección que hicieron ahí, la Warner prefirió archivarla porque no le compensa el coste de estrenarla en cines ni venderla a otros competidores o compradores, digamos. Eso pasa con el Coyote versus Acme.
7: ¿Qué le importa qué le pasa al Coyote?
1: Bueno, esto genera crítica en todos los... de todas las formas, de todos los entes, actores, actrices, directores de Hollywood. De hecho, los más grandes dijeron: oye, si no te dais, yo jamás voy a grabar de nuevo con ustedes. Desde Christopher Nolan, pasando por el mismísimo Steven Spielberg, todos comenzaron a hacer un pequeño boicot contra Warner para que exhiba la película. Días después, decide dar marcha atrás Warner Bros. Y poner el film no en exhibición, sino que en venta para Amazon, MGM Studio, Apple Studio, Netflix. Todos mostraron interés. Y en febrero del 2024, Warner rechaza todas las ofertas y siguen pensando en archivar y eliminar la película. Eso es lo que pasa. Y después, con los hashtags que se llaman Release Coyote vs. Acme, Save Coyote vs. Acme, empezaron a resurgir en las redes sociales las tendencias que durarían varias semanas. A cabo de algunos días, Will Forte emitió un comunicado diciendo que lamentablemente parece que nunca íbamos a ver la película. Cronología de esta película que se estrenó este fin de semana. Vamos con más. El 10 de marzo del 2024, la guionista Sammy Porch afirmaba que aún había conversaciones para poder estrenarlas en cine. Un año después, el 19 de marzo del 2025, Ketchup Entertainment negocia todos los derechos de la película aproximadamente por $50 millones. Y tras negociaciones, el 31 de marzo, Ketchup Entertainment confirmó que el cierre de venta y anunciando su estreno para el 2026, fecha que fue este fin de semana. De repente los hashtags funcionan, ¿eh? De repente todo esto funciona. Y esto ocurrió con El Coyote versus Acme, muchachos. De ser una película que estuvo a punto de ser enlatada, echada al vacío, quemarla y todo eso, se estrenó ya por fin y las críticas no se rindieron con ella, en especial el público. Así que ahí está El Coyote versus Acme, para que la vaya a ver este fin de semana. Hoy día puede ser también, ¿eh? Hoy día, ¿eh?
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27 de septiembre. ¿Sí? Sí, 27 de septiembre, Estadio de la Florida, ahí va a estar Robbie Williams. Va a estar Robbie Williams en vivo, señores, con su Britpop Tour. Y está buenísimo el tour. Sabemos que él es un frontman bastante controvertido, nada que ver. Es muy histriónico. Le gusta conversar con el público y todo eso. Así que se viene, señores. A ver, dice que el concierto está con más de 2 horas, más de 20 canciones, mezclando canciones del Britpop y también canciones de toda su trayectoria, incluso algunas canciones de Take That, dicen. Pero eso es lo que sabemos, ¿no? Así que ya lo saben, ahí para los fanáticos que van a ir al Estadio Bicentenario de la Florida, 27 de septiembre. Ahí está Robbie Williams. 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
3: Ya, muchachos, nos ponemos a mezclar a ver qué sale en este bloque y lo hacemos con Ace of Base.

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0: sonido de Slater. Y nos vamos a la pausa. Regresamos con más en el último bloque del Mix Edición Lunes.
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0: conectado, muchachos. Tenemos otra dosis del mix, solo acá en la radio que te mueve, así que muy, muy, muy atentos al capítulo de hoy, ¿eh? Se conectan con nosotros, ahí habilitadísimo está todo. Y nos vamos con más sonidos. Esto es Martin Garrix, YouTube, esto se llama Firefly y lo escuchas en el mix.
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escuchabas a Martin Garrix y YouTube, muchachos, en la radio que te mueve. Siempre hemos comentado, cada vez que la Unión Europea se mete con cosas tecnológicas, al final las cumple. Uno de los grandes cambios arrancó por ahí en el 2018, 2019, más o menos, con el derecho al olvido. Así titularon, y era la forma de que si ponías tu nombre en Google, no aparecieran ni tus datos bancarios, ni tu DICOM, ni datos personales que lo obtuviera cualquier persona. Y eso fue una reacción de la comunidad europea, de la Unión Europea, respecto a lo que está sucediendo. Hace muy poco lo también llevaron a cabo a través de juicios con lo que sería el ingreso o la prohibición de ingreso de menores de 16 años a las redes sociales de Meta. Falta ahí TikTok y falta lo otro. Bueno, ahora, muchachos, a todas las redes sociales, sí, redes sociales. Ahora la Comisión Europea puso el ojo este lunes a ChatGPT como motor de búsqueda de gran tamaño, y a Reddit y a Roblox como una plataforma de muy gran tamaño. ¿Qué es lo que significa esto? Que bajo la ley digitales, al superar los 45 millones de usuarios mensuales, la Unión Europea marca como umbral para el régimen de supervisión más estricto. O sea, llegan a cierto límite, vamos revisando. Y de hecho, la DSA entró en vigor en el 2022 y es la principal herramienta con la que la Unión Europea regula grandes plataformas de Internet. Desde el 2023 han ampliado su lista de muy grandes y ha abierto una decena de investigaciones formales con sanciones por incumplimiento que ya supera los 870 millones de euros y 550 millones a AliExpress, 200 a Temu, 120 a X, y además de procedimientos abiertos en contra de Meta, TikTok y Chain. ¡Uy! Cuando la Unión Europea se mete, se mete. Y ahora el resto también en parte de Latinoamérica están revisando lo que está ocurriendo, por ejemplo, con otros países en torno a lo que habíamos comentado, el ingreso de menores de edad a las redes sociales, a ver si funciona. Bueno, a ver, como plataforma y buscador de muy gran tamaño, los tres servicios asumen capas más exigentes de la SA. Evaluar, mitigar anualmente los riesgos sistémicos de sus algoritmos, someterse a auditorías independientes, dar acceso a investigadores externos vetados por la comisión y activar mecanismos de respuesta en cuanto a crisis. Así que esto es parte de lo que está haciendo. ¿Qué más? De hecho, según las propias cifras que reporta la comisión, ChatGPT registró una medida de 159 millones de usuarios mensuales en la Unión Europea. Reddit, 57 millones. Y Roblox, 48. Por eso ya están ahí chequeando y echándole el ojo a todo lo que está incluido. Con estas tres incorporaciones, la lista de servicios bajo el régimen más estricto de las DSA asciende ya a 28, incluido la red social como LinkedIn, Instagram, X, TikTok, Snapchat, Amazon, AliExpress, Chain y páginas pornográficas también, ¿eh? Así que vamos metiendo punta, ¿eh? Vamos metiendo punta. De hecho, la norma se ha convertido en uno de los frentes más tensos entre Washington y Bruselas. La administración Trump sostiene que la DSA y la ley de mercados digitales discriminan sistemáticamente contra las tecnológicas estadounidenses. ¡Ah! ¿Quién lo dice? ¿Quién lo dice? Bueno, así que ya lo saben, ¿eh? La Unión Europea dijo, estos gallos están superando el número de views en sus plataformas. Creo que es el momento de echar un vistazo a lo que está pasando. ¿Te imaginas acá? ¿Te imaginas? ¿Cómo sería acá? ¿Qué no? Bueno. A ver, mira, aquí dice que
Además, mantienen abiertas varias investigaciones contra X por su sistema de recomendación por integración de chatbot Grok, por diseños adictivos contra TikTok, Chain y Meta Chain. Chain está como una plataforma adictiva. Meta con Instagram y Facebook. Contra Strip Chat. NXXX. Ya, toda esa página X. Ah, ya, ya. Por la exposición a menores a contenido pornográfico. Y contra Meta por permitir acceso a menores de 13 años a Instagram y Facebook. No se le viene fácil, señores, en la Unión Europea. Por eso hemos dicho que cuando la Unión Europea comienza a revisar casos, de ahí algo va a salir.

0: escuchabas a Mobio con Chilling.
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0: Nombre chistoso para el remix. Hay un remix de Mobio de esta canción, Mobio Chilling. El remix se llama Chilling con Carne. El nombre para el remix. Ya, cuídense mucho, pórtense bien. Gracias por haber estado con nosotros, señores, en el mix. Mañana a 6 de la tarde hacemos otra ronda. Eso quise decir, ¿eh? Hacemos otra ronda. 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Nos escuchamos. Chau, chau, chau, chau, chau.
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